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1: Bueno, vamos a parrandear, pues. ¡Hey! Parrandear.

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0: Así arrancamos con el corazón contento y cargado de alegría, saludando a nuestra audiencia a través de Olímpica Estéreo en los 93.7 en su dial, ahí en la radio, los que escuchan Olímpica Estéreo porque les gusta la radio. También a través de la aplicación, hoy en su celular, se pueden acompañar de la aplicación de Olímpica Estéreo para que no se desconecten ni un minuto y estén escuchándonos permanentemente. Saludo especial para ustedes en los hogares, mis queridas y amas de casa, los papás, todos los que integran las familias, esa familia oro, familia de la Organización Radial Olímpica, las personas que laboran y se acompañan de Olímpica Estéreo desde la noche anterior, madrugada de hoy, aún no amanece, a oscuras, aún en este valle hermoso, los que van en su vehículo a esta hora saliendo de casa, unos a trabajar, otros al gimnasio a hacer deportes, otros se van de viaje fuera de la ciudad, otros están ingresando. A todos les enviamos un saludo enorme de bienvenida en este jueves 23 de julio del año 2026, Olímpica Estéreo Valledupar con su primer lugar de sintonía. Emisora perteneciente a la Organización Radial Olímpica, los más escuchados en todo el territorio nacional. Y con el sonido característico de nuestra alfombra naranja, este es el sonido que nos permite orgullosamente darle la bienvenida en la cabina de Olímpica Estéreo Valledupar a las grandes celebridades de la música y la radio. Y en estos instantes queremos, señoras y señores, presentarles a la voz oficial de Olímpica Estéreo en todo el territorio colombiano. Esta es la voz que cada milésima de segundo le está hablando con alegría a una hermosa tierra colombiana. La voz, orgullo de los picoteros. Señoras y señores, ante ustedes, su majestad, May.
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2: Compañero, buenos días.
3: Javier, buen día.
2: ¿Cómo amaneció usted?
3: Bien, gracias a Dios.
2: Bueno, se alegra mucho. Bien. Jueves ya.
3: Jueves.
2: Acelere de esta semana. Tuvimos una semana corta.
3: Sí, señor.
2: Debido al puente festivo de las festividades del 20 de julio. Y ya la próxima semana tendremos un nuevo puente.
3: Así es.
2: El de la batalla de Boyacá.
3: La batalla de Boyacá.
2: Del 7 de agosto. Muy bien, a todos ustedes. Feliz despertar. Bienvenidos.
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2: Bueno, señores, si está listo el sistema para iniciar, entonces arranquemos. Arranquemos con la información.
3: Muy bien.
2: Lo de El País, hoy la noticia, el Congreso o el Senado le ha dado luz verde al nuevo presidente de la República para que tome posesión presidencial en el departamento del Cauca, Beto.
3: Ok.
2: Es la noticia para hoy.
3: Sí, señor.
2: Lo de el presidente Abelardo de la Espilla tomará posesión
3: en el departamento del Cauca.
2: En Cauca, ahora la discusión que hay en el Congreso es si se podrá realizar en una guarnición militar o en otro recinto.
3: Sí, señor, la próxima semana se define si la posesión del presidente electo Abelardo de la Espriella se realizará en una guarnición militar.
2: Sí, sí.
3: Se define la otra semana.
2: Esa es la...
3: Hablaron que sea en Valle del Cauca.
2: Sí.
3: Todavía no está claro si es una guarnición militar o no.
2: Y una vez más aparece el actual senador de la República, Iván Cepeda, quien fue candidato a la presidencia, cuestionando la legitimidad de Abelardo de la Espriella y lo ha tildado de sainete. Y habló sobre la posesión en una guarnición. Y dijo que no asistirá. Yo pienso, Beto, que el país en estos momentos tiene más prioridades. Sí, reconocemos que el nuevo presidente tiene que posesionarse el 7 de agosto.
3: Sí, claro.
2: Pero hágalo y fuera. Pero el país tiene cosas más importantes y más delicadas aún.
3: Estoy de acuerdo. Que está enfocado en una posesión.
2: Y el Congreso ahorita mismo está es que sí se debe posicionar en una agresión, que no, que esto, que lo otro.
3: Hay más cosas más importantes en el país por solucionar.
2: Muchas
3: o
2: más
3: por mirarle más solución,
2: sí,
3: sobre todo el tema de la seguridad, que estar pendiente dónde se va a posicionar.
2: El tema de la seguridad sigue...
3: El presidente electo hablando.
2: Con bastante preocupación en todo el territorio, Joan.
3: Sí.
2: Bien, 5:07.
0: No.
2: Se ha dado... listo ahí.
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2: Gracias, señor. Ay, muy bien.
3: Sí, señor. Muy bien. Está vamos.
2: Con todo, May, ahí.
3: Piloso, bien temprano.
2: No, y el micrófono abierto 24 horas.
3: Sí, sí.
2: El golpe histórico que le dan al narcotráfico en Colombia. La incautación de 2.500 kilos de cocaína estaban escondidos en tubos de gas en el Valle del Cauca.
3: Caramba.
2: Este cargamento era transportado en un tractocamión que cubría la ruta Yumbo-Cartagena. Y allí se realizó un operativo de control en esta zona del Valle del Cauca. La detención de un cargamento de droga escondido en un vehículo de carga dejó uno de los mayores resultados contra el transporte de estupefacientes en las carreteras de Colombia. La Policía Nacional ha informado sobre la incautación de 2.500 kilogramos de clorhidrato de cocaína que eran movilizados en un tractocamión por una vía del departamento del Valle del Cauca.
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2: El otro hecho nacional, el artefacto explosivo que fue lanzado desde un dron utilizado para atacar la subestación de policía del corregimiento del Burro. Ahí muy cerca, en el departamento del Cesar, ¿yo?
3: Sí.
2: Zona de Pailitas.
3: Zona de Pailitas.
2: La detonación ocasionó daños en las instalaciones policiales. Esta es una noticia nacional, regional y de alto interés para Valledupar. Según las informaciones, el ataque habría sido perpetrado por integrantes de la guerrilla del Ejército de Liberación Nacional. Tras la explosión, los uniformados reaccionaron de inmediato y durante varios minutos repelieron el ataque para evitar nuevas afectaciones y garantizar la seguridad en la zona.
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2: Nos vamos al departamento de La Guajira, la península colombiana. ¿Cómo amanece en el día de hoy? Miremos. En el departamento de La Guajira, con el nuevo gobierno que se inicia el 7 de agosto, que estará a cargo del doctor Abelardo del Espiella.
3: Sí, señor.
2: La Guajira podría tener una oportunidad histórica para avanzar en forma decidida y ordenada hacia su desarrollo sostenible. Para ello es indispensable, además del invaluable apoyo gubernamental, la voluntad y el compromiso de los diferentes liderazgos existentes para que, en forma unida, coordinada y transparente, coadyuven para lograrlo, todos enfocados en el bienestar colectivo por encima de los intereses individuales.
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2: A nivel Valledupar, el inicio del desmonte en las terrazas, ahí en el Balneario Hurtado, sigue este siendo uno de los temas de mayor comentario en la ciudad, donde se debate además ahí en el Consejo sobre la situación del Balneario Hurtado y el desmonte de terrazas, donde un grupo de comerciantes decidió adelantarse. Dejaron de trabajar por cuenta propia para tumbar los muros que ellos mismos levantaron en el río Guatapurí, intentando demostrar que están dispuestos a corregir antes que llegue la maquinaria de la alcaldía. La presidenta de los comerciantes alrededor del balneario, ajá, Patricia Jiménez,
3: sí,
2: perteneciente a Sobaso, una de las tres asociaciones de comerciantes del balneario, cuenta que la medida nació de un acuerdo entre las directivas y sus afiliados.
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2: Otra situación que es debatida por estos días en el recinto del Consejo.
3: Ajá, ¿cuál es? A ver.
2: Sobre el Balneario Hurtado y es okay. La venta de drogas, terrazas ilegales y las familias que estarían en juego ahí sobre el diagnóstico que se está conociendo en estos momentos sobre esta situación.
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0: Deportes, Javier, el Atlético Junior empató en condición de local frente al Barranquilla Fútbol Club por la Copa Colombia.
1: ¿Empataron?
0: Empataron a dos.
1: Sí.
0: Dos por dos.
1: ¿Cómo le fue al Independiente Medellín?
0: Empató también en condición de local frente al Vasco da Gama por la Copa Sudamericana.
1: El debut del nuevo técnico...
0: Amaranto se fue de empate.
1: Sí, se fue de empate, ¿ah?
0: Sí, señor.
1: Bueno, de Vallenato ya les voy a ampliar en breve todos los hechos, toda la información. Usted sabe que aquí nos levantamos informándole a Valledupar, al país y en lo internacional de alto interés sobre qué acontece en nuestro folclore.
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1: ¡Olímpica! 5 de la mañana con 14 minutos. Miremos ahora los resultados de las loterías, Beto.
0: Sí, señor. Caribeña Noche.
1: Sí.
0: 4674.
1: 4674.
0: Sinuano Noche.
1: Sí.
0: 8782.
1: 8782. Sinuano Noche. Caribeña Noche. 4674.
0: Sí, señor.
1: El estado del tiempo.
0: Por favor.
1: Arrancando por la capital colombiana, que tiene 12 grados, Bogotá. Nuestra capital tiene 12 grados centígrados. Ciudades de la costa, llueve a esta hora en Montería, llueve a esta hora en Sincelejo.
0: Ah, ok, la onda tropical.
1: Sí, Montería está con 25 grados, Sincelejo tiene 24, pero está lloviendo a esta hora.
0: Ok.
1: En estas dos ciudades. En Cartagena llueve también, llovizna, 25 grados. Barranquilla también. Al igual que Santa Marta, tienen 25 grados, pero no, no hay lluvias.
0: No hay lluvia, ok.
1: Riohacha está con 26 grados. Valledupar.
0: ¿Qué dice el Valle?
1: El Valle, a ver. Valledupar a esta hora, 5 de la mañana con 15 minutos, registra en este jueves 23 de julio 25 grados. Empieza ya a amanecer, Beto. El cielo está mayormente nublado y la máxima será de 32 grados. Hay pronóstico de lluvias a las 3 de la tarde.
0: ¿Porcentaje?
1: El despertar, 5:40 durante la mañana, va a estar nublado, muy nublado, pero a partir de las 3 de la tarde, aparece un 35% de probabilidades de lluvias.
0: Bueno.
1: Está alto.
0: Bastante alto.
1: Pero el pronóstico diario, mucho más alto, 75%.
0: Bueno, ojo con la lluvia,
1: señor. Podría llover, señores.
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1: Vamos ahora a los hechos históricos de este 23 de julio. Es el Día Mundial de las Ballenas y los delfines.
3: Okay. 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
1: Bien, en los hechos históricos, nuestro arranque hoy es por el Reino Unido, en Inglaterra. Allí fallece un día como hoy, un 23 de julio del 2011, a la edad de 27 años, Amy Winehouse. Fue una cantante y compositora británica. Una voz de contralto, ¿yo?
0: Sí, señor.

0: Muy bien, señor. De el Reino Unido, nos vamos ahora a Cuba.
1: ¿Vamos para Cuba, pues?
0: Sí, señor. Vamos a hablar ahí de René Álvarez, Beto.
1: René Álvarez.
0: Sí.
1: Ok.
0: Quien falleció un día como hoy. Cantante sonero. Además de sus condiciones vocales, sabía inspirar, manejaba el ritmo como tenía que ser y se paseaba sin tropiezos por el más amplio y variado repertorio sonero de diversas épocas. Y aún más importante, vivió la época de los sextetos y septetos como integrante de el Boloña, de la Carabina de Ases, el bolero de Tata Gutiérrez, está en los orígenes

0: De Cuba entramos a nuestro país para hablar de Arnold Medrano, reconocido cantante y compositor colombiano de salsa y música tropical. Famoso por ser la voz líder de la orquesta Barbacoa, la ciudad de Cartagena. ¿Te acuerdas del éxito Algún Día, Beto?
1: ¿Algún día?
0: Sí. Sus inicios fueron ahí, precisamente en la ciudad de Cartagena.
1: Okay.
0: Su carrera profesional despegó al unirse a la orquesta de los hermanos Martelo en Barranquilla y luego regresa a Cartagena para obtener su consolidación ahí en la agrupación Barbacoa. Arnold Medrano, Cucho.

0: Beto, hace, ya entramos a hablar de nuestro folclore para registrar que hace 4 años, en el 2022, se hizo el lanzamiento en vivo en el Parque de la Leyenda de el álbum Para Ustedes, con Elder Dayan y Lucas Dangón, con un lleno total. ¿Recuerda usted ahí cuando apareció Elder Dayan, que por estos días es noticia, con la participación en un reality de la televisión?
1: Sí, señor.
0: Que apareció en grúa. Uh-huh. Eso fue un lleno total, ese lanzamiento histórico de Elder Dayan en el Parque de la Leyenda, con una convocatoria por parte de Olympic Stereo. Hace 4 años se lanzó el álbum Para Ustedes en el Parque de la Leyenda con Elder Dayan.

0: corto.
1: Seguimos el recorrido con la nave y ahora entre San Andrés y Colombia, porque vamos a destacar el cumpleaños. Hoy está de cumpleaños un rey vallenato, buen rey vallenato y gran amigo, Julián Rojas.
2: Julián
1: está de cumpleaños en el día de hoy. El rey vallenato que tiene en su historia haber derrotado ahí en la contienda, en esa oportunidad, a Juancho Royce. Julián Rojas, con una trayectoria brillante en nuestro folclore, grabó al lado de Juan Piña, grabó al lado de Jorge Oñate, grabó al lado de Ernesto Mendoza y ha sido gran protagonista de los festivales en Colombia. Está hoy de cumpleaños el propio Julián, como le digo, gran amigo. Julián Rojas, feliz cumpleaños. Hoy también queremos registrar el cumpleaños de un sandiegano talentoso, Elías Mendoza. Está cumpliendo años en el día de hoy. Se inició profesionalmente con los hermanos Osorio. Esta gran oportunidad de la mano de Dagoberto el Negrito Osorio y Pello Osorio. Y de ahí la unión que se da con el Mono Zabaleta. Conformaron esta agrupación para darse a conocer. Fueron los encargados, ambos, tanto Elías como el Mono, de comenzar su consolidación. Hoy, el Mono Zabaleta es reconocido en el país, al igual que Elías Mendoza, quien en la actualidad acompaña a Churo Díaz, es el acordeonero de El Pluma Blanca del Fuete. Churo Díaz, Elías Mendoza, está de cumpleaños.
3: Para Gaby, Nico y el Rey Salomón. ¡Oye, Salo!
1: Hay un acordeonero y miembro actual del Festival Cuna de Acordeones que se encuentra de cumpleaños, José del Gordo.
2: Sí.
1: A él lo estamos felicitando. Villanuevero. Y un hombre que cada año, lo vemos ahí al frente como miembro de la junta organizadora del Festival Cuna de Acordeones, que ya viene para el mes de septiembre.
2: Ya viene.
1: Festival Cuna de Acordeones será en homenaje a Israel Romero. José del Gordo, acordeonero de la concertina.
2: Epa.
1: Acompañó en varias oportunidades a Otto Serge en sus diferentes presentaciones. Gran productor musical, un gran amigo. Lo estamos felicitando a José del Gordo hoy en su cumpleaños.
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1: Permítame brindarle una serenata especial en Temprano es Más Bacano a un destacado líder de nuestra región que se encuentra de cumpleaños, Alfredo Ape Cuello. Está cumpliendo años el hombre del equipo azul, el congresista, representante a la Cámara, Alfredo Ape Cuello. Estamos deseando muchísimas felicidades hoy en su cumpleaños. Para Ape Cuello, en nombre de todo el equipo de Temprano es Más Bacano, mil y mil felicidades hoy en su cumpleaños. Todos sus simpatizantes en Valledupar y todo el departamento del Cesar, tanto de la política como los líderes y el gremio deportivo, le envían felicidades para Alfredo Ape Cuello, congresista, que se encuentra hoy de cumpleaños.
3: Y un feliz cumpleaños te desea Olímpica Estéreo, compadre.
1: Bueno, señoras y señores, José Roberto Bento Campo y Javier FM, Javier Fernández Maestre, ya estamos listos aquí para este inicio de Temprano es Más Bacano, con toda la sintonía. La invitación es para que ustedes empiecen ya a seguir nuestras redes sociales en Instagram, en TikTok, también en Facebook, dice Fabián Renal con todo, ¿no? También pendiente del fútbol, nuestra página en internet, www.olimpicestereo.com.co, y este es nuestro WhatsApp.
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1: Esta señal se origina en directo desde Valledupar, a través de los 93.7 en la frecuencia, en la radio y en la aplicación ahí en su celular, desde Valledupar, capital mundial del vallenato, ciudad de los Santos Reyes, capital del departamento del Cesar, desde el tradicional barrio obrero en la calle Iván Villazón. A esta hora Vamos al momento de la reflexión.
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0: Quiero hacerte un par de interrogantes. Dos preguntas. ¿Ya se acabaron tus fuerzas? ¿Quieres renunciar a la vida? Una pregunta más. ¿Se te han cerrado todas las puertas y te sientes en un callejón sin salida? Te invito a que mires hacia arriba. Allá se encuentra tu solución. Allá se encuentra Jesús y te dice: clama a mí y yo te responderé. Escucha, ni una sola de tus oraciones va a caer en tierra. Todas ellas serán respondidas por Dios. Por eso, si tú estás en aflicción, hoy es un buen día para que tomes las promesas de Dios y descanses en Él. Tú no tienes por qué temer. No importa lo que pase. Recuerda, Dios es un Dios grande, maravilloso y fiel. Anota esta cita. Hebreos 11:6. Pero sin fe es imposible agradar a Dios. Porque es necesario que el que se acerca a Dios crea que le hay y que Él recompensa a quien lo busca. Lo único que necesitas para agradar a Dios es tener fe. Que Dios te bendiga inmensamente y que tengas un hermoso día agarrado de la bendición de Dios. Recuerda que Dios es bueno, Dios es grande.
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0: La voz de Rafael Orozco, acompañado de Israel Romero. Ellos conformaron esta hermosa, gran agrupación de nuestro folclore, binomio de oro de América. El tema de Rafael Gutiérrez, El Rey.
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0: 5:37 acompañado de José Roberto Beto Campos, señor. Nuevamente, buenos días.
2: Buen día, Javier.
0: Buenos días. Bien, vamos a informarle a Valledupar. ¿Qué es noticia? Lo de la posesión del nuevo mandatario, ¿no?
2: Así es.
0: Lo anunció en campaña que se iba a posesionar en una guarnición militar al instalarse el nuevo Congreso de la República. Ha sido una de sus peticiones iniciales. Y el Senado ha dado luz verde.
2: Sí, por lo menos eso.
0: Para que la posesión presidencial del doctor Abelardo del Espiegui, el nuevo presidente que asumirá a partir de el 7 de agosto su mandato, se realice en el Cauca.
2: En el Valle del Cauca, sí, así es.
0: Ahora lo que están mirando es si será dentro de una guarnición militar.
2: Dijo que se iba a posesionar en otra parte del país, que no iba a ser como todos lo hacen en Bogotá. Y esta vez el Senado aprobó que fuera en el Valle del Cauca. Todavía no se sabe si será en una guarnición militar o en un recinto del...
0: Él quiere una guarnición, el presidente.
2: Sí, señor.
0: Con 55 votos a favor y 32 en contra.
2: Y 32 en contra, sí.
0: El Senado de la República aprobó la proposición formal que autoriza el traslado de la corporación al departamento del Cauca.
2: Solo hasta la otra semana se sabrá si es una guarnición militar o no.
0: Esta medida busca permitir que el presidente electo, el doctor Abelardo del Espiegui, pueda tomar posesión de su cargo el 7 de agosto en esta guarnición militar del departamento del Cauca y no en Bogotá, como habitualmente se hace. Sería histórico, ¿no?
2: Sería histórica, sí. De veras que sí.
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0: Ya hay reacciones en torno a la aprobación de la proposición de trasladar la sede del Congreso de la República fuera de Bogotá para que el presidente electo, Abelardo del Espiegui, se posesione en otro sitio distinto al Capitolio Nacional. Esto teniendo en cuenta que la Constitución Política ordena que el mandatario se posesione y haga juramento ante el Legislativo. El Senado, ahí se dieron 55 votos por el sí y 32 votos por el no. La corporación dio luz verde a la proposición que la posesión del nuevo presidente de la República, Abelardo del Espiegui, se lleve a cabo en el departamento del Cauca, donde el Congreso en pleno tendría que desplazarse el 7 de agosto hasta allí.
1: No,
0: sería más gasto para el país, ¿no?
2: Más gasto, Javier, claro que sí.
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0: Otro hecho para registrar es lo del nuevo mandatario de los colombianos. El doctor Abelardo del Espiegui ha designado una delegación de alto nivel para que vayan a la posesión de Keiko Fujimori. El presidente del país, el presidente electo Abelardo del Espiegui, no asistirá a la ceremonia política, pero enviará a su vicepresidente José Manuel Restrepo, al canciller designado Omar Bula y al ministro de Comercio designado Mauricio Gómez.
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0: Bueno, otro hecho nacional. En la madrugada del pasado 21 de julio, unidades del batallón Vergara y Velasco en Malambo, en el departamento del Atlántico, desplegaron un plan de reacción tras el ingreso irregular al cantón militar de dos sujetos que presuntamente serían habitantes en condición de calle.
2: Caramba.
0: La situación comenzó la noche del 20 de julio, cuando un centinela detectó el ingreso de un sujeto desconocido a las instalaciones y se activaron las alarmas de seguridad.
2: De una.
0: La reacción inmediata de las tropas permitió capturar al individuo que se negó a revelar su identidad y no portaba ningún documento. El comando militar informó al nivel superior y procedieron a entregar al capturado a la policía, que lo puso a disposición de la autoridad judicial competente. Horas más tarde, en el mismo puesto de vigilancia se reportó la presencia de una persona tendida en el suelo en el área boscosa cerca de la garita, donde la noche anterior se había ejecutado la operación de reacción. Tras comprobar que el sujeto estaba sin vida en el lugar, fue acordonado por el personal militar, mientras se activó el protocolo de levantamiento judicial solicitado al Cuerpo Técnico de Investigación CTI de la Fiscalía. Esta persona encontrada no portaba ningún tipo de identificación, lo que ha dificultado hasta el momento establecer su identidad y si su muerte tiene algo que ver con la presencia del otro individuo mencionado. Está como misterioso esto, ¿eh?
2: Bastante enredado ese
0: tema. Sí. Bueno, otra noticia de interés en el país: el golpe histórico al narcotráfico. Beto, 2.500 kilos de cocaína iban escondidos en tubos de gas y fueron encontrados ahí en el Valle del Cauca, un cargamento de droga que iba escondido en un vehículo de carga, donde se obtiene un resultado contra el transporte de estupefacientes en las carreteras de Colombia. 2.500 kilogramos de clorhidrato de cocaína que eran movilizados en un tractocamión por una vía del departamento del Valle del Cauca.
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0: Miremos en los hechos regionales lo de ocurrido en el departamento del Cesar, en la zona del Burro, el corregimiento. Un artefacto explosivo que fue lanzado desde un dron y fue utilizado para atacar la subestación de policía en esta zona del municipio de Pailitas. La detonación ocasionó daños en las instalaciones policiales. El ataque habría sido perpetrado por integrantes de la guerrilla del Ejército de Liberación Nacional.
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0: 5:45 y ya se conocen detalles con las investigaciones que adelantan las autoridades sobre la muerte de Yasleidis Martínez, que también había llegado con su pareja sentimental desde Barranquilla a celebrar con sus familiares su cumpleaños, pero fue encontrada sin vida, tirada, como decimos popularmente, en el monte.
2: Sí.
0: El cuerpo sin vida de la joven, quien vino a visitar a su familia y a celebrar su cumpleaños, fue localizado en la vereda Las Casitas. Los indicios apuntan a que la escena inicial no correspondería al lugar de los hechos. Es decir, que no la asesinaron ahí, sino que la tiraron ahí después de haber cometido el hecho.
2: Sí.
0: Las autoridades siguen investigando.
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0: Mientras a nivel nacional se dio un importante operativo de drogas, de decomisación de drogas, aquí en el Cesar también decomisaron 310 kilos de cocaína. Un golpe que propinan las autoridades en contra de las autodefensas conquistadoras de la sierra, luego de la ubicación y destrucción de un cristalizadero para el procesamiento de clorhidrato de cocaína. La operación se desarrolló en el municipio de San Alberto, al sur del departamento del Cesar. Más de 760.000 dosis fuera del mercado fueron destruidas ahí en esta zona.
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0: Y atención, mucha atención, que en las últimas horas lograron la captura de Jorge Mario Cantillo Pedrosa, un hombre de 43 años, conocido con el alias de Jorge, está señalado de ser un dinamizador de microtráfico en diferentes zonas al sur de Valledupar. Las investigaciones que adelantaron las autoridades, quienes empezaron a seguir los pasos, logran interceptar al presunto delincuente y decomisar un contundente arsenal compuesto por un revólver calibre 38, 9 cartuchos para el mismo, 1.985 dosis de cocaína listas para su comercialización y un teléfono celular.
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0: Permítame, por favor, y cuénteme de deportes, porque está el profe Hermes Martínez, el Pau, y la dirigencia de Pendiente. ¡Ay, qué pasa con la información de deportiva! ¡Estoy en sintonía! Hola, ¡oiga, profe!
2: ¡Hola, profe! ¡Qué bien! ¡Un abrazo! Bueno, Javier, debido a la excelente participación de Cabo Verde en la reciente Copa del Mundo, está contemplada la posibilidad de que sea invitado para disputar la Copa de Oro de la CONCACAF 2027, ¿oyó?
0: Beto, Cabo Verde. Todavía no han entregado la selección ideal con la escogencia que siempre hacen de los mejores jugadores.
2: Sí, señor, ya le tengo el
0: dato. El arquero, la defensa, los mediocampos y la delantera.
2: Así es.
0: Hay una selección ya ideal.
2: Hay una selección ideal, sí, señor. Ya le tengo el datito.
0: ¿Usted la tiene por ahí, por favor? Sí. ¿Me la comparte?
2: Sí, señor, ya le tengo el dato. Regálame un segundo, por favor.
0: ¿Cómo no?
2: Ok. Estamos por acá ubicándola. Bueno, sí. En breve se la estaré compartiendo.
0: Ok. Bueno, en un instante ya le vamos a entregar.
2: Muy bien.
0: ¿Cuál fue la selección ideal? Escogen los mejores, los que...
2: Desde el arquero hasta los delanteros.
0: Y el técnico, obviamente, ¿no?
2: Obviamente.
0: Ok. Bien. En Vallenato, le adelanto, a través de Olímpica Estéreo, no somos emisora. Somos parte de la gente. Yo escucho Olímpica Estéreo porque me gusta la radio.
2: Ok.
0: Hoy registramos el cumpleaños de... Julián Rojas, el rey vallenato Julián Rojas.
2: Julián.
0: Está de cumpleaños el gran Julián de Colombia.
2: Uh-huh.
0: Le deseamos muchísimas felicidades. Y un abrazo al doctor José Acosta, hombre. Querido médico y amigo, ¿cómo está usted? Quítele el le puedo pedir, médico. Quítele el le puedo pedir. Pídalo y de una es complacido, mi estimado señor. Ese para felicitar a José Acosta, el Chule Acosta. Se encuentra de cumpleaños de parte de su esposa, sus hijos, especialmente de su hijo, ese gran cirujano y amigo, el doctor José Acosta. Bueno, les contaba que en lo más destacado de nuestro folclore, el cumpleaños de Julián Rojas, el cumpleaños hoy de Elías Mendoza, José del Gordo, acordeonero, productor musical y miembro del Festival Cuna de Acordeones. Hay un hecho histórico para destacar. Hace 4 años se hizo el lanzamiento del álbum Para Ustedes en el Parque de la Leyenda con Elder Dayan. Exitoso este lanzamiento. Sobre Elder Dayan debutó en Yo Me Llamo y lideran el rating nacional. Le fue muy bien el debut de Elder Dayan, ¿oyó?
2: Qué bueno.
0: Muy bien. A ver, ¿qué más les tengo por aquí? Camila Córdoba, que sigue haciendo su recorrido por los diferentes colegios de la mano de Olímpica Estéreo. Les tenemos una nueva canción que lanzamos ayer en horas de la tarde, exclusiva, la nueva canción de las quinceañeras.
2: Sí, señor.
0: En la voz de Peter Manjarres. Cayó muy bien esta canción y ya en breve se la vamos a entregar completica una vez más. ¿Sí, a ritmo de vals?
2: ¡Epa!
0: ¿Cómo arrancan las quinceañeras?
2: Al ritmo de Danubio Azul.
0: Sí, señor. Peter Manjarres tiene esta nueva canción que se le dedica a las quinceañeras. Hay una noticia muy buena para los compositores y la entrega Saico. La aprobación del proyecto de ley 373 de 2025, conocido como la Ley de la Música, una iniciativa que busca fortalecer al sector musical colombiano, promover la creación artística y brindar mayores garantías. Les tengo en breve ampliación sobre ello.
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0: El acordeón del dos veces rey vallenato, Julio Rojas, con la voz de Ricardo Maestre. Ambos lastimosamente fallecidos, el cantante Ricardo Maestre y el acordeonero Julio Rojas. La canción es de Marciano Martínez, Mortificación.
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0: Entonces, como están activos, vamos a darle la oportunidad a ver... dice, buenos días,
3: bien,
0: está
3: buen día.
0: Escribiendo por acá, dice los Kevin, los mejores dulces del vallenato.
3: Kevin, qué bien, Kevin.
0: Al mediodía,
3: ¿no? Dulzando la mañana.
0: Oye, nos envían reportes de Caracas, abrazo solidario a todos allá, de la familia Moya en general, a la señora María Teresa, le están enviando saludos desde la ciudad de Caracas. Barrio Nuevo Milenio, se reportan para felicitar a la niña Joemis Vázquez. Joemis Vázquez Puello está cumpliendo hoy 15 años. Bueno, le cae bien la canción nueva de Peter Manjarrés. ¿Le cae bien esta canción?
3: Oiga, sí.
0: Óigala. La canción nueva de Peter Manjarrés.
3: Vea, con vals y todo incluido.
0: Con vals. Se la vamos a dedicar. Para que ustedes allá en la casa le suban el volumen con los 15 años de Joemis Vázquez Puello. Le cae muy bien esta canción. Y es para las quinceañeras. ¿Quién más? Buenos días, señores. Caracas, ya el reporte. Bien, a ver quién más está por aquí en la sintonía. Celebrando el cumpleaños de la profe Marinela Mendoza. Vamos a felicitarla de parte de su esposo, Mauro Montero, sus hijos y la comunidad educativa del Colegio Consuelo Araújo Noguera. Están felicitando hoy a la profe Marinela Mendoza. Profe, feliz cumpleaños. Estamos deseando de manera muy especial. Se reportan desde Santa Marta o desde Santana Magdalena, más bien. Envían saludos al doctor José Ariza Zuleta, de parte de Licinio López. Le envían saludos, doctor. Por acá se están reportando, escuchando temprano, es más bacano. Bueno, aquí está la canción. Pero antes, déjeme nuevamente enviarle felicidades allá en Villanueva. Queremos felicitar hoy a José Acosta, el Chuli Acosta. Se encuentra de cumpleaños de parte de su esposa, de sus hijos, pero especialmente de su hijo, ese gran médico y amigo, el doctor José Acosta. Felicitando a su papá, José Acosta, el Chuli Acosta, que está de cumpleaños hoy.
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1: Beto, ¿cuál es el lío ahora en el fútbol colombiano sobre los derechos televisivos?
2: Sí, señor.
1: Hay clubes que están solicitando mejor distribución. El pasado 22 de julio, es decir, ayer, ocho equipos del fútbol profesional colombiano emitieron un comunicado en el que anunciaron que no cederán sus derechos de televisión en la próxima negociación de la DIMAYOR hasta que se llegue a un acuerdo en el que cambie la distribución del dinero entre los 36 clubes afiliados al fútbol profesional. El G8 lo conforman Atlético Nacional, América de Cali, Deportivo Cali, Independiente Medellín, Independiente Santa Fe, Junior de Barranquilla, Millonarios y el Once Caldas fueron los clubes que hicieron este reclamo público. Cabe mencionar que actualmente los derechos de televisión en el fútbol colombiano se reparten de manera igualitaria entre los clubes afiliados, sin importar que estén en la segunda división. El único diferencial es el que hay, es que hay instituciones con credencial que hacen parte o estuvieron un tiempo prolongado en la primera división que reciben un dinero adicional. Todo es plata. ¿Ya me tiene la selección ideal?
2: Sí, señor. Ahí la compartí.
1: Por favor. A ver, ¿cuál es? Me ayuda ahí.
2: De una.
1: La selección ideal de...
2: La FIFA.
1: De la FIFA, sí, señor. A ver, ¿cuál es?
2: Sí, señor. La selección ideal del boletín compartido con la FIFA en sus redes da como la selección ideal después del Mundial a Bociña, el arquero de Cabo Verde. Sería el arquero ideal. La defensa sería Porro, Martínez, Upamecano de Francia y Cucurella de España. Uh-huh. En el medio campo estaría Rodri de España, Olise de Francia, Bellingham de Inglaterra. Y en la delantera Messi, Haaland y Mbappé de Francia.
1: ¿Está bien?
2: Sí, muy bien. ¿Mm? Sorpresa, bueno, sorpresa no, porque la verdad es que ese arquero tuvo un buen mundial. Bociña, el arquero de Cabo Verde.
1: 40 años, ¿ah? ¿Eh?
2: 40 años.
1: Y, no, y lo que uno se sorprende de la historia de para llegar hasta el logro obtenido.
2: Sí, señor.
1: Qué bueno. La selección ideal.
2: Por cursos que tomó de YouTube. Uh-huh. Ese arquero de la selección de Cabo Verde es el arquero en la selección ideal de la FIFA.
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1: En Olímpica Estéreo no somos emisoras, somos parte de la gente. Yo escucho Olímpica Estéreo porque me gusta la radio. Hoy jueves 23 de julio del 2026, registramos el cumpleaños del Rey Vallenato Julián Rojas. También de cumpleaños, Elías Mendoza, compañero de fórmula de Churo Díaz. Y está de cumpleaños otro destacado acordeonero de Villanueva, productor musical y miembro de la junta organizadora del Festival Cuna de Acordeones, José del Gordo.
2: Sí.
1: Están de cumpleaños en el día de hoy.
2: Señor.
1: Bien. En hechos históricos, lo registrado hace 4 años, en el 2022, un 23 de julio, con el apoyo de Olímpica Estéreo, se llevó a cabo el lanzamiento en vivo del álbum Para Ustedes, con Elder Dayan, histórico, y cuando apareció una grúa también.
2: ¡Epa!
1: Sí. Momentos históricos. Sobre Elder Dayan, está debutando en la televisión, en el reality, Yo Me Llamo, y se registra un rating nacional.
2: Qué bueno.
1: Atención que el evento de compositores que se había programado para este 27 de julio en las playas o en las fiestas de Santa Marta se iba a realizar en la tarima de la playa Los Cocos, donde iban a actuar Iván Ovalle, Rafa Manjarres, Fabián Corrales, Wilfran Castillo y Roberto Calderón. Se canceló.
2: ¿Ah, sí?
1: Al parecer no hay una gran organización de las fiestas. Ayer hablábamos de estas fiestas.
2: Sí, sí, claro.
1: Mire que lo de... También se habla que... Algunas personalidades están exigiendo que no se lleve el artista Chulo Díaz allá, debido a los líos jurídicos que está atravesando por el momento el cantante guajiro. Atención, Peter Manjarrés presenta Lo Más Bello del Mundo, una canción para celebrar los 15 años de edad de las encantadoras damas. Ya lanzamos esta canción el día anterior de manera exclusiva. La artista Camila Córdoba, ex participante de A Otro Nivel, adelanta gira promocional en Valledupar por los colegios de la mano de Olímpica Estéreo. La Fundación Cocha Molina clausura hoy el curso vacacional de acordeoneros en Agua Chica, al sur del departamento del Cesar.
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0: Si tú sigues, aquí está la voz de Fabián Corrales, acompañado de Chemita Ramos. En el acordeón, la canción es de Richard Daza. Si tú sigues.
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0: ¡Olímpica! Una vez más, entregamos, Beto, los resultados de las loterías, por favor.
4: Sí, señor. Caribeña Noche.
0: Sí.
4: 4674.
0: 4674.
4: Y Sinuano Noche, sí. 8782.
0: Bien.
4: Muy bien.
0: Actualizamos una vez más el estado del tiempo.
4: Por favor.
0: De este jueves 23 de julio del 2026. Esta mañana estaba, bien temprano, estaba lloviendo por Montería y Sincelejo.
4: Sí, sí, sí.
0: Ahora revisemos Valledupar. A esta hora, 6 de la mañana, 16 minutos, está nublado, 25 grados. La máxima de hoy será de 32 grados centígrados. Pronóstico, durante toda la mañana está nublado, nublado, nublado, nublado. Pero a las 3 de la tarde empiezan a aparecer probabilidades para hoy de lluvias. Un 35%, Beto. Pero el pronóstico diario está alto, 75%. Y desde hoy empiezan a aparecer pronóstico diario de lluvias para los próximos días.
4: Bueno, ojo.
0: Ojalá. Sí. Bendito sea Dios. Bienvenida a la lluvia.
4: Sí, señor. Y a cuidarse.
0: Sí, a cuidarse.
4: Parece
0: sí.
4: La lluvia, parece la gripa.
0: Sí,
5: ¡cuidado,
0: sí,
5: te da gripa!
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0: 6 de la mañana, 17 minutos. Ayer les entregamos la información relacionada con un bus que se incendió y de milagro se salvaron allí los pasajeros.
4: Sí, señor.
0: Un bus de servicio público intermunicipal se incendió ayer en horas de la mañana en la vía que comunica Valledupar con el municipio de Bosconia, a la altura de la entrada hacia el Pueblo Bello. El deporte que entregan las autoridades cuando atendieron la emergencia, luego de recibir una llamada en la que se alertaba sobre un incendio vehicular. Allí hizo presencia el cuerpo de bomberos con 3 unidades bomberiles, quienes encontraron el vehículo completamente envuelto en llamas a unos 500 metros, ahí muy cerca a la entrada, en toda la doble calzada, tal como lo anunciamos ayer, en la doble calzada. O sea, no ha viajado por ahí en los últimos días, Beto.
4: No, no.
0: Ese proyecto se ha demorado, pero cada vez que se dan los avances, se ven, se reflejan. Sobre todo si usted ven, toma la salida de Valledupar, ya se ve el movimiento de la ampliación de la entrada hacia Valledupar, ahí en esa zona. Hay nuevas avenidas también.
4: Sí.
0: Los habitantes ya comenzaron a llamarle a varias de estas nuevas avenidas, nombres artísticos. Una de ellas se llama Avenida Farid Ortiz.
4: Bien.
0: Hay otra que se llama Avenida Poncho Zuleta.

0: Epa.
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1: 6:19 minutos en el barrio El Carmen. Esto ocurrió en el municipio de Codazzi. Las autoridades capturaron a Miguel Ángel Lagos Ballesta, de 19 años, quien presuntamente haría parte del grupo armado organizado Autodefensas Conquistadoras de la Sierra Nevada. Se adelantó un operativo donde le fueron incautados dos fusiles tipo asalto calibre 5.56, dos pistolas calibre 9 milímetros, un revólver calibre 38, 274 cartuchos calibre 5.56 milímetros, 105 cartuchos calibre 9 milímetros, 63 cartuchos calibre 38, 4 proveedores para fusil, 2 proveedores para pistola calibre 9 milímetros, 7 brazaletes alusivos al Frente Israel de las autodefensas y una motocicleta hurtada.
0: Oiga, qué arsenal.
1: Caramba, el hombre. El hombre estaba, pero armado hasta los dientes, como decimos, ¿ah? ¿No?
0: Upa, sí.
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1: Las autoridades en el departamento del Cesar han dado un duro golpe al destruir un laboratorio de cocaína al sur del departamento, en San Alberto. La operación se desarrolló en el sector de Caño Seco. Allí lograron localizar una infraestructura clandestina que era utilizada por las autodefensas conquistadoras de la Sierra Nevada para la producción del alcaloide.
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1: En el departamento de La Guajira, 6 de la mañana, 21 minutos, mucha atención, que las autoridades del departamento del Tolima adelantan las investigaciones para dar claridad sobre la muerte de Luis Fer David Ortega, de 32 años, oriundo de San Juan del Cesar, quien fue hallado sin vida en su casa, ubicada en el conjunto residencial La Toscana, en el municipio de Melgar, en el departamento del Tolima. Al parecer, se suicidó ingiriendo veneno.
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1: Miembro de la etnia Igua fue encontrado sin vida. Lo mataron a garrotazos.
0: Uy.
1: El hombre lo encontraron muerto durante las últimas horas en una zona enmontada del corregimiento de Aremasaín, jurisdicción de Manaure, a pocos metros de la vía nacional que comunica a Riohacha con Maicao, en el departamento de La Guajira.
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1: También en La Guajira y en el sur, en Villanueva, se registró un hecho de violencia en las últimas horas. Un joven resultó herido tras ser víctima de un ataque con arma de fuego, generando preocupación entre los habitantes ahí en Villanueva. Fue identificado como Franklin José Núñez, de 19 años de edad, quien recibió un impacto de bala en uno de sus hombros, mientras que otro proyectil le rozó el cuerpo. Este atentado ocurrió en el barrio Hormigueral, en Villanueva, a pocos metros de las instalaciones de la Cruz Roja. Según versiones, el joven fue interceptado por hombres armados que, sin mediar palabras, le dispararon y posteriormente huyeron.
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3: Sigue el tema de los vendedores y los comerciantes alrededor del balneario Hurtado.
4: Ok.
3: Ya comenzaron a desmontar las terrazas. Algunos vendedores se adelantaron al proceso que ponía a venirse para los próximos días. Y esta situación se está debatiendo en el Consejo Municipal. Precisamente hay una polémica porque uno de los ediles, el concejal Jorge Luis Arzuaga, encendió el debate tras afirmar en plena sesión que al río Guatapurí solo llegan los chirretes. El cabildante usó esta dura expresión para respaldar las medidas de la alcaldía de recuperar el espacio público y la ronda hídrica del balneario Hurtado. Según el concejal, administraciones pasadas no tuvieron el carácter para frenar problemas graves en la zona como el microtráfico, la prostitución y el arriendo de armas. Mientras algunos ciudadanos apoyan su crudo diagnóstico, otros rechazan sus palabras por considerarlas estigmatizantes para el turismo y los locales.
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0: Juancho Royce en el acordeón, canción del maestro Leandro Díaz. La voz del cacique de la Junta, Diomedes Díaz, Matilde Lina. 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
0: Dos hechos para destacar de el cantor Elder Dayan. Está debutando a través de la televisión colombiana como jurado en el reality Yo Me Llamo. El estreno, su debut, fue aplaudido en todo el país. Y el rating nacional que logró el programa, también admirable. Y los seguidores del cantor están elogiando la participación de Elder Dayan como jurado. Del mismo artista tenemos un hecho histórico. Un 23 de julio del año 2022, hace 4 años, se realizó el lanzamiento en el Parque de la Leyenda Consuelo Araújo Noguera del álbum Para Ustedes, grabado al lado de Lucas Dangón, donde también apareció allí en el escenario como invitado especial sorpresa Sergio Luis Rodríguez tocando el piano. ¿Sabes cuál es la presentación o el momento cuando Elder Dayan, a través de una grúa, aparece en las gradas, generando la euforia de todos los asistentes? De este álbum Para Ustedes se destacan canciones como Simulacro de Yeyo Núñez, No Hay Plata de Melqui Suárez, Modo Avión de Marco Romero, Lo Que Necesito de Rolando Ochoa, Reina Guajira de José Alfonso Chiche Maestre, A Rey Muerto, Rey Puesto de Franklin Moya, Después de Tu Adiós de Alberto Tico Mercado, entre otras. 4 años del lanzamiento de este álbum musical que con lleno total se registró con el apoyo de Olímpica Estéreo en el Parque de la Leyenda.
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0: Dos de las canciones que hacen parte de este álbum que se lanzó en vivo en el Parque de la Leyenda hace 4 años, en el 2022, 23 de julio fue lanzamiento en vivo con el respaldo de Olímpica Estéreo, Elder Dayan, el cantor, que hoy lo vemos a través de la televisión debutando con gran éxito.
1: Señor.
0: Muy bien, la aparición de este artista que cada día está generando avances en su carrera musical y en esta oportunidad como jurado de un importante reality de la televisión colombiana. Elder Dayan, el cantor.
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0: 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Vamos ahora a celebrar cumpleaños. Llega el instante en temprano es más bacano de celebración en este 23 de julio. Queremos felicitar a la mujer más hermosa, Wendy Yuranis Scott Hill. Se encuentra de cumpleaños y en sintonía de Olímpica Estéreo. Está escuchando temprano es más bacano. La queremos felicitar de parte de sus hijas, Sofía y Milagro Zárate, y especialmente su esposo, Rafael Zárate. Rafa está deseando a través de Olímpica Estéreo muchas felicidades hoy en su cumpleaños a su esposa Wendy Yuranis Scott Hill.
3: Que Dios te bendiga y los cumplas feliz. Vamos a cantar.
0: Voy a Villanueva en el departamento de La Guajira para felicitar hoy de cumpleaños a José Acosta, el Churi Acosta. En Villanueva, feliz cumpleaños, Chule. Su familia, su esposa, sus hijos, especialmente de su hijo, ese gran cirujano y amigo, José Acosta, le está deseando felicidades a su papá, el Chule, que se encuentra de cumpleaños. Vamos a ver, estimado Leito Sergio Moya. Mandando aquí.
1: ¿Qué dice el Pelaito?
0: Pelaito está mandando una carta aquí. Eso está bien largo, ¿no?
1: Un edicto.
0: ¿Qué es eso?
1: Bueno, pues.
0: ¿Cómo es la vaina, Pelaito?
1: ¿Qué dice Pelaito?
0: Vamos a ver qué dice. Ok, espérate, Yveto. Ah, es un cumpleaños.
1: Ah, cumpleaños.
0: Sí, señor.
1: Muy bien.
0: Pero ya nos orientamos acá para celebrarlo.
1: Perfecto.
0: Para celebrar este cumpleaños. Que envió varias cosas.
1: Un solo texto.
0: Sí, varias cosas ahí. Tiene como una tanda.
1: Algo así.
0: Pelado Sergio Moya Junior. Una tanda especial está enviando. Pero bien, lo complacemos. Y ahí también pendientes de los mensajes que llegan al WhatsApp de Olímpica Estéreo 321-61-99-937, felicitando hoy de cumpleaños a Sergio Luis Moya Olivo. Él se encuentra en España, pero está escuchando Olímpica Estéreo a través de la aplicación ahí en su celular. Sergio Luis Moya Olivo, desde Valledupar, vamos a felicitarlo de parte de sus padres, Sergio Moya Junior y Digna Olivo, sus hermanas Dinaira Juliet y Digneris Yanixa, su sobrino del alma, el gran Jerónimo Salvatori, Arisbendi Moya, su ahijada María José Ochoa Carrillo, sus abuelos y toda la familia desde Valledupar. Señal desde el Valle para España, felicitando hoy de cumpleaños a Sergio Luis Moya Olivo. Deseamos muchísimas felicidades. Yo escucho Olímpica Estéreo felicitando a Marisa Daza. Ella está en el barrio Nuevo Milenio. Está de cumpleaños. Siguen los cumplimentados a través de Olímpica Estéreo. La queremos felicitar de parte de su bisnieta, Joaimis Puello Vázquez, que cumple 15 años.
1: ¿15 años también?
0: Sí. Oh, pero bien. ¿Cómo es? Vamos a felicitar a Marisa Daza en el barrio Nuevo Milenio. Cumple 15 años. 15 años. Pero no entiendo el cumpleaños entonces, Beto. Déjame mirar bien.
1: A ver.
0: Marisa Daza en el barrio Nuevo Milenio está de cumpleaños. Y su bisnieta, Joemi Puello Vázquez. Ah, ok. Ambas están de cumpleaños.
1: Ambas están de cumpleaños.
0: Ahora sí. Ahora sí.
1: Ahí sí la cosa.
0: Ahora sí entendimos. Okay. Marisa Daza y su bisnieta, Joemi Puello Vázquez. Ambas están de cumpleaños. Marisa Daza, felicidades. En el barrio Nuevo Milenio. Y los 15 años de Joemi Puello Vázquez. ¿Sabes que le llegó una canción de 15 años? Lanzada por Peter Manjarrés. Es esta. También estamos felicitando hoy a Jorge Vergara, a cumpleaños en el día de hoy. Felicidades, muchas felicidades para él. Este jueves 23 de julio celebra su cumpleaños Néstor Acacio. Muchas bendiciones. Son los deseos de su esposa Luisa Fernanda y sus hijos Luis Alberto, Anes David y Adara Acacio. Toda esta familia y su mamá, la Muñe. Toda la familia unida festejando el cumpleaños de Néstor Acacio, gran oyente de Olímpica Estéreo. Estamos deseándole lo mejor en su día. A ver, este mensaje dice, el concejal tiene razón, uno ya no puede ir al río por la tarde por ese tema de la marihuana, dice este oyente. Es común en el río y no respetan. Pablo Javier Herrera Arrieta, desde Los Mayales, oyente que se reporta con la inquietud ciudadana para el día de hoy. Beto, bueno, ya registramos esta información. Segundo acá.
1: Ok.
0: Como noticia, ¿no?
1: Sí, sí, claro.
0: Pero ya en breve también, porque los oyentes son nuestros aliados.
1: Nuestros corresponsales.
0: Corresponsales. Sí, señor. 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
3: Nos están reportando los oyentes que hacen parte del equipo periodístico de Olímpica Estéreo, nos reportan un accidente en la entrada al corregimiento de Las Casitas, ahí por la curva del Salguero, salida al municipio de La Paz. Al parecer, una mujer falleció. Se movilizaba en una motocicleta. Vamos a esperar más detalles, especialmente de los oyentes. No sé si alguno de ellos por ahí, Beto, haya enviado más información sobre este accidente que se registró en la curva del Salguero, ahí en la entrada al corregimiento de Las Casitas, donde al parecer falleció una mujer que se movilizaba en una motocicleta.
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3: Ese cargamento deportivo lo tiene José Roberto Beto Campo.
4: Javier.
3: A ver, señor.
4: Independiente Medellín empató 2-2 con el Vasco da Gama por los playoffs de la Copa Sudamericana. El partido, esto se resolverá, Javier, en el partido de vuelta a jugarse en territorio brasilero.
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1: No somos emisoras, somos parte de la gente. Yo escucho Olímpica Estéreo porque me gusta la radio. Hoy, 23 de julio, jueves, que es noticia. Se viene para el 7 de agosto, Beto, la batalla de clásicos y la batalla del humor.
2: Así es.
1: Se van a deleitar los oyentes con los clásicos vallenatos, tradicional ya a través de nuestra frecuencia. Humoristas invitados del país harán parte de este gran especial para el festivo 7 de agosto, Día de la Batalla de Boyacá. Se va a realizar a través de Olímpica Estéreo la Batalla de Clásicos y la Batalla del Humor, donde ya muchos aliados se están uniendo para ser parte del equipo de anunciantes que formarán parte de esta Batalla de Clásicos y la Batalla del Humor. Se registra como noticia el cumpleaños de Julián Rojas, el Rey Vallenato, está de cumpleaños hoy. También estamos felicitando a Elías Mendoza, gran acordeonero, el actual compañero de Chulo Díaz. José del Gordo, miembro de la Junta Organizadora del Festival Cuna de Acordeones y acordeonero, también está de cumpleaños. En hechos históricos, hace 4 años, en el 2022, se realizó el lanzamiento en el Parque de la Leyenda del álbum Para Ustedes con el cantor Elder Dayán, quien es noticia en la actualidad, que está debutando por lo alto en Yo Me Llamo como jurado calificador. Atención, Peter Manjarrés presenta Lo Más Bello del Mundo, una canción para celebrar los 15 años de edad de las encantadoras damas. La artista Camila Córdoba, ex participante de A Otro Nivel, adelanta gira promocional en Valledupar de la mano de Olímpica Estéreo. La Fundación Cocha Molina clausura hoy el curso vacacional de acordeoneros en Agua Chica. Atención, exigen cancelar concierto de Chulo Díaz en Santa Marta por presunto abuso sexual infantil. Cancelan concierto de compositores vallenatos en las fiestas del mar por falta de organización. Sergio Moya Jr. prepara canción para participar en el Festival de Codazzi, una canción en homenaje a su hermano Leonidas Moya. La canción la va a cantar Jorge Luis Ortiz.
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0: La tartamuda. Ay, ay, ay, blanco. La voz de Silvestre Dangón. 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
0: Desde ayer y a través de Olympic Estéreo, las quinceañeras ya tendrán una canción vallenata oficial para su celebración. La hemos lanzado y es lo nuevo de Peter Manjarrés, se llama Lo Más Bello del Mundo, una canción para celebrar los 15 años de cada una de las encantadoras mujeres que siempre anhelan esa fecha especial dedicada a todas y cada una de las quinceañeras en su día. La estamos sonando a través de Olympic Estéreo. Esta es una nueva canción. Luis José Villa está en el acordeón. Michel García es el autor. Esto es lo nuevo de Peter Manjarrés, Lo Más Bello del Mundo. Una canción para que celebren todas las quinceañeras.
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1: Lo más bello del mundo, la canción para las quinceañeras. Esto es nuevo, estreno de la semana, exclusivo en Olímpica Estéreo. Ayer le hicimos el lanzamiento oficial, hoy la compartimos una vez más con los oyentes de Olímpica Estéreo. La canción de la autoría de Michel García. Luis José Villa está en el acordeón. Aquí está Peter Manjarrés, que le hace este regalo a todas las quinceañeras. Ya lo hizo en una oportunidad con una canción de Wiltran Castillo para los cumplimentados, que se ha convertido en un referente cada vez que hay una celebración. Ahora les presenta a todas las quinceañeras una canción que se llama Lo Más Bello del Mundo.
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1: ¿Celebramos o nos vamos de más gambito? ¿Cómo quieres? ¿Ah?
4: Vamos a activar la mañana, Javier.
1: ¿Activamos la mañana?
4: Sí, señor.
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1: Son las 7 de la mañana, 23 minutos. Seguimos celebrando cumpleaños. Y una vez más vamos a felicitar en el día de hoy. Está de cumpleaños a Pecuello. Celebra hoy su fecha de cumpleaños. Para él, felicidades al congresista, representante a la Cámara por el Departamento del Cesar, Alfredo Ape Cuello. Celebra su día de cumpleaños y en Olímpica Estéreo lo estamos felicitando. También para el Rey Vallenato, Julián Rojas. Felicitaciones. Hoy está de cumpleaños. El acordeonero Elías Mendoza, también con Olímpica Estéreo, celebra su día especial de cumpleaños. Felicidades para Elías Mendoza. Felicidades para Julián Rojas. Felicidades para Alfredo Ape Cuello. Cumpleaños en el día de hoy. También estamos felicitando hoy de cumpleaños. Muchas felicidades. Estamos deseando en el día de hoy, desde allá, hágale. Ahí, Beto.
4: A ver.
1: Dispara, por favor. Porque hoy estamos felicitando. Vamos a desearle un feliz cumpleaños en Temprano Es Más Bacano a la señora Cristina Pérez. Doña Cristi, feliz cumpleaños. Qué alegría desearle desde Olímpica Estéreo en Temprano Es Más Bacano muchas felicidades en su cumpleaños de parte de toda la familia, especialmente su yerno Javier Zabaleta, el comerciante de moda. Felicita hoy a su suegra, la señora Cristina Pérez, que está celebrando su cumpleaños.
6: Te bendiga y que seas muy feliz.
1: Felicidades a la mujer más hermosa, Wendy Yuranis Scott Hill. Su esposo le envía este mensaje. La mujer más hermosa está de cumpleaños. También le están felicitando sus hijas, Sofía y Milagros Zárate, deseándole un feliz cumpleaños.
7: Vamos a
1: Para felicitar a Sergio Luis Moya Olivo, se encuentra en España y nos escucha a través de la aplicación desde Valledupar. Sus padres Sergio Moya Jr. y Dina Olivo, sus hermanas Dinaira Juliet y Dineri Yanixa, su sobrino del alma, el gran Jerónimo Salvatore, Arismendi Moya, su ahijada María José Ochoa Carrillo, sus abuelos y toda la familia están enviando ese abrazo especial de cumpleaños desde el Valle para España. Felicidades en su cumpleaños. Ahora dicen que la influencer Andrea Baldini también está de cumpleaños hoy. Oyente, ¿sí? Oyente le está felicitando por acá.
4: Okay.
1: Vía nuestro WhatsApp, este feliz cumpleaños. La influencer Andrea Baldini. El accidente, la vía Salguero, el municipio de La Paz. Ok, señor, gracias. Vamos a felicitar a Angélica. ¿Angélica? ¿Cómo el barrio? ¿O el nombre, Beto?
4: A ver. Angélica, ¿cómo es? ¿Es Angélica?
1: Porque se enredó. ¿Es Jorge o es Angélica? Me gustaría me aclararan bien el cumpleaños en el barrio Villamiria.
4: Sí, claro.
1: De parte de su amigo Alipio Cordero. No sabemos si es Angélica o es Jorge Piedraíta, quien está de cumpleaños.
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0: El detallista, esa es la voz de Iván Villazón con el coronel Franco Argüelles, canción que firma Fabián Corrales. Ya me puse detallista. 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
0: Esta joven muy talentosa, ella se llama Camila Córdoba. Luego de su debut en el reality de la televisión colombiana, alcanzando unos logros importantes en su carrera musical, estuvo en otro nivel. Se vino a Valledupar, de donde es oriunda, para promocionar desde aquí, proyectar desde aquí su nueva canción, que es esta. Vallenato favorito. Esta promoción la hace inicialmente Camila Córdoba con una visita en instituciones académicas de la mano de Olímpica Estéreo, y agradecimientos al DJ Andrés El Loco Quintero, que ha hecho parte de estos acompañamientos de las visitas que realizan Camila Córdoba en varios colegios de Valledupar. Aprovecha los recreos, aprovecha los recesos y allí le llega a los estudiantes para mostrar su talento. Buena actividad la que realiza Camila Córdoba promocionando su nueva canción, Mi Vallenato Favorito.
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0: Rafael e Israel, ellos son el gran binomio de oro de América. ¿Cómo adorarte menos? Son las 7:46, sin temprano es más bacano. 7:46. 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
0: Los dos hechos que son noticia, uno de ellos ocurrido en la mañana de hoy, donde un motociclista muere en un accidente en la vía que comunica a Valledupar con el municipio de La Paz.
1: A la altura de la entrada del el corregimiento de Las Casitas, ¿no?
0: Al parecer, iba en motocicleta y chocó contra una volqueta.
1: Caramba.
0: Las autoridades están haciendo la investigación para tratar de esclarecer qué fue realmente lo que ocurrió. Y al lugar empezaron a llegar miembros de la policía para la inspección del cadáver y remitirlo a la morgue de medicina legal. Esto se registró en horas de la mañana en la vía que comunica a Valledupar con el municipio de La Paz. Esta vía se torna peligrosa, ¿oyó?
1: Bastante, bastante peligrosa.
0: Mire, que hace algún, creería que hace un mes se registró un accidente, una persona fallecida que chocó. Y se viven registrando accidentes permanentemente. ¿Usted ve presencia de la policía vial ahí?
1: No, señor.
0: No hay, ¿no?
1: No
0: hay.
1: Y tengo entendido que esa vía la están utilizando los vehículos de carga pesada, porque no transitan por la nueva entrada de la que viene de La Paz hacia Valledupar, la nueva, sino que se están tirando por la otra vía.
0: Pero resulta que si usted viene de Valledupar, de La Paz a Valledupar en la vía nueva, que es de un solo carril.
1: Un solo sentido.
0: Un solo sentido.
1: Ajá.
0: No le extrañe que se encuentre en contravía a motociclistas.
1: Ah, no, eso sí, por lo general.
0: ¿Y dónde están las autoridades?
1: Por lo general.
0: ¿Dónde está la autoridad o la policía vial?
1: Otra cosa, que no transitan con cuidado, se vienen en contravía, pero vienen como perros
0: de su casa. De hecho, ya en contravía es un peligro.
1: Es un peligro. Y ahí están infringiendo la norma.
0: Totalmente. Lástima. Bueno, otra de las noticias.
1: A ver.
0: ¿Qué es noticia hoy? El ataque con explosivos en una estación o subestación de policía que ocurrió en el corregimiento del Burro, zona de Pailitas, en el departamento del Cesar.
1: Sí.
0: Fue lanzado un artefacto explosivo desde un dron y atacaron la subestación de la policía en el corregimiento del Burro. Una gran preocupación, momentos de tensión vivieron los habitantes del sector contiguo a la Ruta del Sol, sector 2, corredor vial que comunica al interior del país con la costa atlántica.
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0: Me están reportando un accidente, pero un oyente.
1: A ver.
0: Nos envía el video, Beto.
1: Ah, ok.
0: ¿En la curva dónde?
3: Muchachos, aquí en la curva de la Hedionderas.
0: Ah, ok.
1: Ah, es el de la que está el mismo.
0: Ese es el accidente del cual hablábamos. Sí, un accidente. Donde lastimosamente la persona que iba en la motocicleta al parecer falleció. Chocó contra una volqueta. 7:50. 7:50.
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1: Hora laboral, muchas personas se movilizan por la ciudad a esta hora. Saludo especial, gracias por permanecer en la gran sintonía. Lo de esta noticia nacional, la compra de un Ferrari, donde se dio un millonario anticipo y ahora no se sabe qué pasará con su carro.
5: ¿Y eso?
1: Ya les cuento. Un empresario, Antonio Mendivil, tenía el sueño de tener un carro Ferrari. Él y otras personas ahora no saben qué va a pasar con el dinero que le desembolsaron en una empresa de autos para tener un vehículo de julio. Pues en la vitrina del concesionario ya no están los vehículos exhibidos y la empresa ya no es la importadora de Ferrari, Estados Unidos. Se animaron con el vehículo. Creería que dieron como anticipo, ¿qué?
5: Ay, hombre. La cosa como en
1: y ahora nada de plata y nada de carro.
5: Complicada la vaina.
1: El 4 de junio recibieron una comunicación por parte de Ferrari en Estados Unidos señalando que ya no trabajaban con esa empresa de autos en Colombia.
5: Uy.
1: Será una posible estafa, Beto.
5: Esa plática como que se perdió ahí. Bastante embolatada.
1: Si no se perdió, está embolatadita.
5: Y bastante.
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1: ¿Cómo se mueve el deporte, Beto?
5: Bueno, arrancaron para el Junior, arrancaron partidos oficiales. A ver.
1: Permíteme antes, le pregunto sobre la Alianza.
5: ¿El Alianza?
1: Sí, sí, sí.
5: Bueno, la Alianza está armándose para enfrentar lo que viene de la Liga del Fútbol Profesional Colombiano.
1: Uh-huh.
5: Bueno, partidos, primer trastrabillón del Atlético Junior con su hermano menor, el Barranquilla Fútbol Club.
1: Sí.
5: Por la Copa Colombia.
1: Copa Colombia.
5: El partido avanzaba ganando el Atlético Junior, pero el Barranquilla Fútbol Club le empató el partido. Y eso que el Junior desperdició penal.
1: Caramba.
5: Tras Trabillón, ¿oyó?
1: Quedó en empate.
5: Quedó en empate a dos.
1: Empate también en Medellín con el debut de Amaranto Perea.
5: De Amaranto en el banquillo del Independiente Medellín empató a dos con el Vasco da Gama de Brasil por la playoff de la Sudamericana.
1: En esta sección deportiva queremos felicitar a Ape Cuello, está de cumpleaños en el día de hoy.
5: Ay, Ape, claro que sí.
1: Congresista del departamento del Cesar, del país. Y apoya también el deporte, el fútbol, especialmente con el equipo azul. Alfredo Ape Cuello está celebrando hoy su día especial de cumpleaños. A él, felicidades.

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2: Okay.
1: Hoy de cumpleaños, Julián Rojas. Está cumpliendo años el Rey Vallenato hoy. También felicidades para Elías Mendoza, acordeonero sandiegano. Está cumpliendo años. Un villanuevero acordeonero también y miembro de el Festival Cuna de Acordeones, José del Gordo. Muchas felicitaciones para estos tres talentos, valores de nuestro folclore que hoy están de cumpleaños. En hechos históricos se registra un día como hoy hace 4 años, el 23 de julio del 2022, se realizó en el Parque La Leyenda Consuelo Araújo Noguera el lanzamiento del álbum Para Ustedes con Elder Dayan, álbum que tiene las canciones Simulacro de Yeyo Núñez, No Hay Plata de Melqui Suárez, Modo Avión de Marco Romero, Lo Que Necesito de Rolando Ochoa, Reina Guajira, Chiche Maestre, A Rey Muerto, Rey Puesto de Franklin Moya, Después de Tu Adiós de Alberto Tico Mercado, entre otras. Fue exitoso este lanzamiento.
3: Muy bueno.
1: Elder Dayan, quien es noticia también por su debut como jurado en el reality de Yo Me Llamo. Atención, en Olympic Estéreo presentamos lo nuevo de Peter Manjarrés. Se llama Lo Más Bello del Mundo, una canción para celebrar los 15 años de edad de las encantadoras damas. Ya tienen las quinceañeras una canción para celebrar en vallenato. Si Peter Manjarrés impuso un éxito de la autoría de Wilfran Castillo para los cumplimentados, ahora hace historia también con esta canción para las quinceañeras. Atención, la artista Camila Córdoba, ex participante de A Otro Nivel, adelanta gira promocional en Valledupar por los colegios de la mano de Olympic Estéreo. La Fundación Cocha Molina clausura hoy el curso vacacional de acordeoneros en Agua Chica. Atención, exigen cancelar concierto de Chulo Díaz en Santa Marta por los líos jurídicos que atraviesa el cantante de la música vallenata. También en Santa Marta cancelan concierto de compositores vallenatos en las fiestas del mar por falta de organización. En Codazzi se preparan para el Festival de Música Vallenata en Guitarra que se va a realizar del 14 al 16 de agosto. Sergio Moya Jr. va a participar con una canción de su autoría que se llama Mi Hermano del Alma, en homenaje a su hermano fallecido Leonidas Moya, integrante del Trío de Oro. Esta canción la va a cantar en Codazzi Jorge Luis Ortiz. Atención, el cantante vallenato Chabuco anuncia su gira por Europa para el segundo semestre del año.
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0: Diego Daza, talentoso artista de nuestro folclore, Diego Daza, con El Despecho. 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
0: No es nada, pero nada fácil el momento que está atravesando el cantante Chuno Díaz. Luego de la satisfacción por el éxito logrado con el lanzamiento de su álbum El Pluma Blanca y lo que recientemente se vivió en el Parque La Leyenda, ahora envuelto una vez más en líos jurídicos. Ahora están exigiendo la cancelación del concierto que va a realizar el artista en Santa Marta, que está vinculado a una investigación por presunto abuso sexual. Organizaciones sociales lideradas por la activista Norma Vera Salazar radicaron un derecho de petición ante la Alcaldía de Santa Marta para exigir la suspensión del concierto de Chuno Díaz en las Fiestas del Mar debido a esta investigación penal en su contra. La solicitud busca revisar la contratación del artista y su financiación con recursos públicos, argumentando un deber ético de protección integral a la niñez. El polémico evento está programado para el próximo martes 28 de julio en la tarima de la Playa Los Cocos, donde Chuno Díaz compartirá escenario con Gucci y Vele durante el concierto de la Gran Serenata a Santa Marta. Esta presentación forma parte de la agenda oficial de las tradicionales Fiestas del Mar, una conmemoración

0: públicamente alegando que las acusaciones son parte de un intento de extorsión y asegurando que demostrará su inocencia.
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0: nada fácil todo esto para el artista.
1: No, no, señor.
0: No es nada fácil.
1: No
0: es nada fácil. Uno en estos aspectos siempre procura, como difusor, tratar en lo posible que las informaciones tengan esa

0: veracidad para poder suministrarle al oyente la información precisa alrededor de todo esto. Pero ahora, una vez más, el Rey Guajiro envuelto en líos jurídicos y de alguna manera le afectan en su carrera musical.
1: Claro, claro que sí.
0: Hasta que igual uno no puede entrar a juzgar, a condenar, hasta que se demuestre lo contrario.
1: Exacto.
0: Está en un proceso, tiene que comparecer ante una audiencia y ahí saber qué podría pasar en un futuro. Por ahora, no se le prohíbe realizar presentaciones, pero la actitud que han asumido allí en Santa Marta algunas personas, organizaciones sociales y otros, exigiendo que no actúe el artista, porque, repetimos, todo ser humano, mientras no se demuestre lo contrario, va a ser inocente.
1: Así es.
0: Y es que el ambiente ahí con esta fiesta del mar no es la mejor. Mire que el concierto de compositores lo van a cancelar. Este evento estaba programado para el 27 de julio en la playa Los Cocos de Santa Marta. Se presentarían los cantautores Iván Ovalle, Rafa Manjarres, Fabián Corrales, Wilfran Castillo y Roberto Calderón. A última hora, los artistas fueron notificados que el evento fue cancelado definitivamente. Según los afectados, esta decisión de última hora demuestra una preocupante falta de organización y seriedad por parte de los coordinadores de las fiestas del mar en la ciudad de Santa Marta.
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0: En el transcurso de la mañana de hoy, a partir de las 9, ya en pocos minutos, en la plazoleta de la gobernación,
2: ¿sí?,
0: en las afueras de la gobernación,
2: ajá,
0: la gobernadora del departamento del Cesar, la doctora Elvia Milena San Juan Dávila, hará entrega de una dotación para la mejora de la seguridad en el departamento del Cesar. Esta dotación incluye 1.200 chalecos antibalas para la policía en el departamento y la policía en el municipio de Valledupar, y se van a dotar en la ciudad con 412 cámaras de seguridad de última tecnología. El evento de entrega es hoy a partir de las 9 de la mañana en la plazoleta María Concepción Loperena, en las afueras de la gobernación del Cesar.
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0: En las noticias de la Farándula, hablarles de Juan Álvarez, o de Arnold Medrano, más bien. Apodado el Cucho, sí, señor.
2: El Cucho, sí.
0: El Cucho, apodado el Cucho, ya. Arnold Medrano. Fue un cantante y compositor colombiano de salsa, famoso por ser la voz de la orquesta Barbacoa.

Arnold Medrano fue reconocido cantante y compositor colombiano de música salsa y tropical, famoso por sus canciones y por la forma de interpretar cada uno de ellos. Hizo parte de orquestas destacadas como la Orquesta Barbacoa, Clan Latino, Afinque Orquesta Internacional. Se inició en las calles de Cartagena, donde el ritmo de la melodía era una parte esencial, esa parte esencial de la música. Su talento se manifestó en la agrupación Barbacoa, la cual llenaba con su música los espacios de los diferentes hoteles en la zona de Boca Grande. Esta es la voz que estamos recordando hoy. El propio Cucho de la Orquesta Barbacoa.

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0: Hermano Zuleta Díaz Poncho con Emilianito. La canción de Dilberto Daza. Desde aquel momento.
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0: Les tenemos una super invitación a nuestros oyentes, siempre activos, muy pendientes. Y este es el sonido que indica lo que se viene para este 7 de agosto. Batalla de clásicos. Batalla del humor. Tendremos humoristas invitados. Tendremos el desfile de los mejores éxitos de nuestra música vallenata. Clásico de clásicos. Los altos mandos en nuestro folclore vallenato van a ser parte de esta batalla de clásicos. ¿Qué grado le daríamos ahí a Connie Salvear, Beto?
2: ¿A Connie?
0: Sí, teniente. Sí, ¿o sí todavía no alcanza?
2: Sí, sí, el teniente.
0: ¿O está de soldado aún?
2: Está de soldado aún.
0: ¿Y el más teso?
2: ¿El más teso?
0: Sí, cabo. Tiene pinte cabo.
2: De dragoneante.
0: Usted vendría siendo un teniente, ¿no? O un coronel.
2: Coronel.
0: Coronel. Se va de coronel.
2: No, no, no. Voy de sargento mejor.
0: Sargento. Sargento de tocar. 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Ese día festivo, día de la posesión del nuevo presidente de los colombianos, los vamos a deleitar, los vamos a acompañar desde las 6 de la mañana con los mejores clásicos de nuestra música vallenata. Y los invitados en esta batalla del humor, batalla de clásicos, donde ya nuestros aliados patrocinadores empiezan a formar parte.
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0: esta canción es para lo más bello del mundo. Te amo, hija.
1: Lo más bello del mundo, lo nuevo de Peter Manjarres, nueva canción en homenaje especial a las quinceañeras.
2: Oiga, sí.
1: Creía que surgió esta canción de lo que vivió Peter recientemente, el 15 años de su hija.
2: Los 15 años de su niña, sí.
1: Michel García es el autor. Le hicimos el lanzamiento el día de ayer a esta canción y hoy, una vez más, se la presentamos a través de Olímpica Estéreo. Con la voz de Peter Manjarres. Lo más bello del mundo.
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4: Gracias, señor.
1: Ahora invitamos a Ana del Castillo en Temprano es Más Bacano. Con esta canción de Marcos Díaz, Dios no me deja. Manolo.

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2: Ha sido nombrada Samantha Zuleta Fernández, es la nueva secretaria de Educación, nombramiento que se acaba de hacer oficial en las últimas horas por parte del alcalde de Valledupar, Ernesto Orozco. Samantha Zuleta Fernández es administradora de empresas y especialista en gerencia de la Hacienda Pública. Tiene una trayectoria de 18 años, donde sus propósitos siempre han estado enfocados en la planeación y el fortalecimiento institucional. La nueva secretaria del municipio de Valledupar se llama Samantha Zuleta Fernández.
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0: Vaya Farucho, Panito Ortiz con Dagoberto el Negrito Osorio. Canciones de Juan Manuel Gutiérrez, El Charro, para que no me olvides. 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
0: El cantante de el cual quiero hablarles en esta oportunidad es talentosísimo. Nació aquí en Valledupar, se radicó en Bogotá y ahí Dios le regaló un talento y un formato único, el cual se mueve en los escenarios del territorio colombiano y a nivel internacional. Les hablo de José Darío Martínez, más conocido artísticamente como Chabuco, que llevará su propuesta de folclore fusión a territorios europeos durante el segundo semestre de este año, con una serie de presentaciones que ya están confirmadas en Portugal, Inglaterra y España. El gran Chabuco tiene una carrera proyectada desde la capital colombiana hacia el ámbito internacional. Se ha destacado por matizar las raíces del vallenato con géneros como el jazz, el bolero y el pop. Esta propuesta vanguardista será la carta de presentación en sus próximos conciertos: 17 de septiembre en Lisboa, en Portugal; 18 de septiembre en Barrington, Inglaterra; 19 de septiembre en Cambridge, Inglaterra; y del 7 al 11 de octubre estará en Madrid, España, el gran Chabuco.
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Esto se llama Volver a la Ternura, con la voz, la versión de Daniel Calderón, acompañado de El Mafia, y los arreglos musicales de Iván Calderón, la nueva versión de

Esa es la voz del turpial Rafael Santos. Ahí le acompaña Jimmy Zambrano. La canción es de Alejandro Sarmiento. Volverás. 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

0: La voz del jilguero de América, Jorge Oñate, con el acordeón de Juancho Royce, canción del Flaco de Oro, Gustavo Gutiérrez Cabello, Paisaje de Sol.
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0: Hay una producción musical que está manejando en la ciudad de Medellín Iván Calderón, reconocido productor de nuestro país. Viene realizando y lanzando canciones de un proyecto denominado Sentir Vallenato. Ya lanzamos en días anteriores la canción con Daniel Calderón. También tuvimos el lanzamiento con Luis Cueto, el gran cuetico. Ahora les voy a presentar a otro destacado intérprete, oriundo de Codazzi, en el departamento del Cesar, radicado en la ciudad de Medellín. Tiene una gran trayectoria, es talentosísimo y sabemos de su calidad interpretativa. Luis Miguel Fuentes también hace parte de este proyecto Sentir Vallenato y es invitado por Iván Calderón a interpretar esto que se llama Voy a Olvidarte, estreno exclusivo en Olímpica.
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0: La que me quiera, pilas. La quiero también. Nueve con 49 minutos, 9 de la mañana con 49 minutos. Oiga esto, Beto, que le voy a sonar por aquí.
1: A ver,
0: déjame un segundito ya. Ya listo por acá, un segundo. A ver qué se me hizo, para dónde cogió. A ver, a ver, a ver, a ver, a ver. Carajo, se pega sus perditas aquí, hombre, ¿ah?
1: El internet, ¿no?
0: Sí, sí, sí, sí, sí. Pone pellillón. ¿Sabe qué se pega? Pero ya viene, ya viene. Ya viene, seguida, ¿eh? Ya lista. Le hacemos un empujoncito. Y ahora sí.
1: De una.
0: Y, óigalo. Aquí va. Ahí va, ¿eh? Mire, ahí va con todo.
2: Oye, ese gobierno. Que real que está diciendo.
0: Este es el artista de John Carlos, ¿soy yo?
1: Ah, ok.
0: Gran Jay Cardona, el general. Se viene mañana con su nueva canción, Peligro. Vaya, general.
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0: Ayer lanzamos el titular, El general está en peligro.
1: Ok.
0: Precisamente por la canción, ¿no? Peligro se llama esta nueva canción. Aris Loperena es quien le acompaña en el acordeón. A Jay Cardona, mañana será el lanzamiento oficial de Peligro, lo nuevo de Jay Cardona. Yo me llamo Poncho Zuleta, el general con todo.

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pensaba decir ahí, ¿eh? Hoy suena. ¡Oh! Bienvenido, aquí estamos en este

0: en el Hueveve. Hueveve buscando para fin de semana.
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0: ¡Oh! Bienvenidos, señores. Aquí estamos. Esta es la emisión en el primer lugar. La dirección es Javier Fernández para hacer la programación del Gran Beco Campo. Para entregarte la buena energía en este jueves con todo el sabor de la emisora, el primer lugar.

0: ti que estás caminando a esa hora, que estás ahí caminando, ando. Ahí estás ahí en el restaurante con el parte donde llega nuestra señal. De los 93.7 de Olímpica, que un abrazo cordial al aire de una voz olímpica.
1: ¡Una voz!

ciudad. 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En todo los barrios, una sola sintonía, papá. 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

0: el tema de la mañana, ¿eh? En ese hueveo, vamos a hablar un poquito de todo. Hablar un poquito de todo, May, hoy. Miren, revisando aquí casos. Lo que sucedió en un centro comercial con dos jóvenes.
1: No matter where you are.
0: Dos jóvenes de género masculino.
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0: Se sintieron discriminados porque ellos en el centro comercial estaban besándose en el centro comercial. Dos jóvenes. Género femenino.

0: género, perdón, género masculino.
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0: Y eso ha causado controversias. Porque los dos hombres, para que ustedes me entiendan mejor, los dos muchachos besándose en el centro comercial y colocaron una denuncia. Es más, hicieron una besotón. Llamaron a todos los
1: latinoamericanos,
0: todos los muchachos que están ahí en ese género.
2: Ahora sí que le vamos a
0: meter. Y ellos hicieron una besotón porque ellos se sintieron discriminados porque ellos estaban en pleno centro comercial besándose los dos jóvenes. Dos muchachos.
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0: Entonces,
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0: Entonces, hay veces que bueno, hay que tener un poquito. Aquí, pues, todo tienen. Respetamos la opinión de todo el mundo.
1: 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Pregunta a la gente.
0: Pero hay veces que hay que tener un poquito. Un poquito ahí de respeto por el tema de los niños y esas cuestiones. Porque es uno a veces y uno está con la pareja de uno, se da una arrumada, como dice por ahí uno, en el centro comercial, y hay niños, y a veces los niños quedan mirando a uno y se ve la cosa un poquito rara. Siendo pareja, teniendo uno su esposa y besándose uno ahí con su esposa o su novia. Pero sí hay que tener un poquito de cuidado con eso, porque ya hay niños ahí, de pronto un niño viendo a dos hombres, dos jóvenes, dos hombres besándose ahí, ya es un poquito totalmente complicada la cosa. Entonces, los muchachos se sintieron discriminados, colocaron una denuncia y hicieron una besotón. Tomaron a todos los de su grupo y todos ahí en el centro comercial besándose, todos ellos. Entonces, complicada la cosa, ¿eh? Complicada. Está complicado también todo eso, lo del río Guatapurí. Según un concejal de la ciudad, dijo que al río Guatapurí van los chirretes.
3: ¡Oh!
0: Que los niños sanos, los jóvenes de bien, no van al río. Y los que van al río Guatapurí son los chirretes. Bueno, y vamos a estar hablando un poquito de todo eso.
2: No matter where you are.
0: Vamos a estar hablando un poquito también de la reacción de Altafulla al enterarse que su expareja Karina está embarazada.
3: Oh!
0: Y no precisamente de él.
3: Oh!
0: Vamos a hablar un poquito de todo, ¿eh? Vamos a hablar un poquito de todo, historias y mucho más. Ya regreso de una, voy con más canciones a través de Olímpica, ¿eh?

0: muchachos. Valeta viene triste.
1: Seguro, compadre. Se le ve muy mal. ¿Qué pasaría?
2: Vale, goyo, porque me alto alegre, compadre. Vengo reventado. Mi mujer me pilló.
3: ¿Por qué voy a llenar tu

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Avicia te baba. En el santo cachón, carajo. La canción que mejor dicho, la han dedicado más que el carajo, ¿ah? ¿Ah?

0: Yo por acá, compadre. Yo ahí en sintonía de Olímpica y Serio, la número uno. Celebrando cumpleaños de la profe Marianela Mendoza. Ahí la felicita a su esposo Mauro Montero y todos sus hijos. Un abrazo para la profe, ¿eh?
1: Lo que te dieron.
0: Mil bendiciones para ella.
1: Dios mío, qué último.
0: Bueno, muchachos.
1: No fue uno.
0: Inconveniente con todo esto, es noticia.
1: Los amigos que.
0: Lo de el tema del lío Guatapurí. De que según un concejal dijo que al río Guatapurí van los chirretes.
1: Porque tú a mí me dijiste que iba
0: que la,
1: los viejos de la
0: los muchachos sanos.
1: Y ahora dices tú
0: no va.
1: No es así.
0: Porque se ha armado, vamos a decirlo así como lo está diciendo, aunque suene feo. Porque se ha armado una chirretera en el río.
1: Y te dio
0: bueno, pues.
1: Decir,
0: ¡oh!

0: yo salí fue con el primo. Salí con la prima y tal, ¿no? A ese embuste no va.
1: Que te perdone yo, que te perdone. Como si yo fuera el santo cachón.
0: No, que ese era un primo mío y tal.
1: Cara de ellos.
0: Mentira.
1: No hay que andar repartiendo perdón.
0: Oiga, polémica lo de los jóvenes en el... Vuelve, repito, polémica lo de los dos jóvenes en el centro comercial.
1: Y ahora no puedo ni verte, puedo hacer un disparo.
0: Dos jóvenes género masculino besándose en un centro comercial. Y ellos denunciaron que fueron discriminados. Colocaron la denuncia, hicieron una besatón. Una besatón. Oigan, hay gente por acá que dice lo oyen.
2: Buenos días, disculpa. Yo soy padre de familia.
0: Ok.
2: Yo soy un realista.
0: Ok, hermano.
2: Pero en verdad, ahora todo es chirrete. Ajá. Sabiendo de que yo también le manejé a gentes ricas. Solo de peor.
0: Ok, dale, hermano, gracias. ¿Qué más por acá? A ver.
3: Hola, Carlos Obeso, porque me da el favor de felicitar a mi mamá Maritza Daza en el nuevo milenio, que está cumpliendo años, y mi sobrina también está cumpliendo años.
0: Ok.
3: Yoemi Vázquez Puello está cumpliendo 15 años. Las dos están cumpliendo años, me las feliciten ahí.
0: Ok, marido mío, eso va, ya te lo felicito de una. ¿Quién más por acá a ver?
4: Buenos días, John.
0: Buenos días.
4: Te hablas Jacinto Pérez de Quiros Mayales. Bueno, yo te escribo y te hablo aquí por este medio porque yo sé que tú das consejos de amor.
0: Uy, ¿cómo?
4: Y yo quiero que tú me aconsejes, ¿qué hago?
0: ¿Yo qué soy ahora, consejista, qué?
4: Yo tenía mi...
0: Bueno, hermano, está llorando, cuéntamelo todo, vamos a escuchar la historia.
4: Yo tenía mi mujer.
0: Ajá.
4: Ella se llama Tania, viva ya en los caciques.
0: Uy, Tania.
4: Metí a mi mujer y se metió con mi compadre. Mi compadre de mi alma, mi amigo de infancia. Bebíamos juntos. Cuando yo tenía mi ropa, yo le prestaba la ropa de él y él la mía. Nos ponían la misma camisa, el mismo pantalón. Okay. Calzaban igual de zapatos.
0: Okay.
4: Éramos muy y mugre. Y resulta que se llevó mi mujer.
0: Arda.
4: Me la quitó.
0: Arda.
4: Entonces eso me tiene sufriendo. Tengo ya que no como.
0: Arda.
4: No sé qué hacer. Estoy en el desespero. No sé qué hacer. A veces me entran cosas malas por la cabeza y yo no quiero, yo quiero que tú me aconsejes. Mira, John, yo soy capaz de aceptarlo a los dos, contarle que no se vaya. Quisiera que le visite de noche, de tarde, yo acepto, pero contarle que no se vaya.
0: No jodas.
4: Inclusive, si es de que se vaya un fin de semana con ella y me la traiga el lunes, yo acepto eso, contarle que no se vaya.
0: Ya,
4: si él quiere dormir una noche aquí con ella y a mí me toca dormir a la calle, dormir en el patio, yo también lo hago, con tal de que no se vaya. Yo me aconsejame qué hago.
0: Hermano, me dejaste fue sin palabras. ¿Qué te puedo aconsejar yo ahí? A ver, date la mente en blanco. Eso hay que llamar a un experto en esa vaina, ¿será? ¿Ah? No sé qué hacer ahí. Pues que te puedo aconsejar. Creo yo que la mujer cuando mira para otro lado, para... ¿Tú enderezarla otra vez de nuevo? Esa vaina es complicada. ¿Ah? Eso es complicadísimo. O sea, la hembra se le fue con el compadre, con el mejor amigo de él.
5: Verano.
0: Pero él dice, se llama, ¿qué? San, ¿cómo se llama? Jacinto.
5: No matter where you are.
0: Él dice que él la recibe. La recibe así.
5: El verano es azul.
0: No, no, no.
5: You know how this, David. Come on.
0: Me tomamos un poquito de agua aquí, mi compadre. ¿Ah? ¿Cómo es la vaina? A ver.
4: Buenos días, John. Te hablas Jacinto Pérez de Quiros Mayales. Okay. Bueno, yo te escribo y te hablo aquí por este medio porque yo sé que tú das consejos de amor.
0: No.
4: Y yo quiero que tú me aconsejes qué hago.
0: Consejo de amor, no.
4: Yo tenía a mi mujer. Ella se llama Tania, viva ya no cacique. Mi mujer y se metió con mi compadre. Mi compadre de mi alma, mi amigo de infancia. Vivíamos juntos. Cuando yo tenía mi ropa, yo le prestaba la ropa de él y él la mía. Nos ponía la misma camisa, el mismo pantalón, calzaban igual de zapatos. Okay. Éramos muy uña y mugre. Y resulta que se llevó mi mujer, me la quitó. Entonces, eso me tiene sufriendo. Tengo ya que no como. No sé qué hacer, estoy en el desespero, no sé qué hacer.
0: Hermano, pero no, tiene que alimentarse, la vida es una sola. ¿Ah? La vida es una sola.
4: A ver si me entran cosas malas por la cabeza, quiero que tú me aconsejes. Mira, yo soy capaz de aceptarlo a los dos, contarle que no se vaya. Quisiera que le visite de noche, de tarde, yo acepto, pero contarle que no se vaya.
0: Oh, hermano, que está enamorado, que está estragado.
4: Inclusive, si es de que se vaya un fin de semana con ella y me la traiga el lunes, yo acepto eso, contarle que no se vaya. Ya, si él quiere dormir una noche aquí con ella y a mí me toca dormir a la calle, dormir en el patio, yo también lo hago, contarle que no se vaya. Yo me aconsejame que hago.
0: Ya regreso una, voy con más canciones, ¿eh? Voy a buscar a ver qué puedo decir, qué puedo aconsejar. Porque ya los oyentes empezaron ahí a mandar la nota de voz. Hay una cantidad de nota de voz enseguida. Vamos a esperar a los oyentes también que digan ahí, ¿no? ¿Qué se puede hacer? Hay veces que tienen malos tropiezos en la vida. De pronto es porque esa persona ya, bueno, no te quiere, no quiere estar más contigo. Déjela, lo más legal, déjela, porque si ella vuelve con usted, eso siempre lo va a seguir haciendo, entonces lo va a coger ahí. Pero bueno, él dice que eso no le importa, ¿verdad? Entonces, oigo una canción más, ya regreso. Vamos a ver qué hacemos. Vamos a ver qué hacemos. Voy con esta canción. Vamos a ver qué hacemos. Está complicado eso ahí, ¿eh? Está complicado.
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0: Lo que sí le digo es que la vida es una sola y no piense en locuras.
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0: El tiempo cura las heridas.
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0: El tiempo cura las heridas. Ya después eso quedará en el pasado. Que relajarse. ¿Cierto? Voy con este, ya regreso.

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0: Fe, el Orozco, el ídolo. La parranda. Es pa' amanecer, papá.
1: Para que sientan el dejón.
0: Parranda sin amanecer no es parranda. Parranda sin amanecer no es parranda. Es una parranda uno, pero amanecer bacano.
2: Suavecito.
0: Así, suavecito, chévere, sabroso. Eso es bacano. ¿Ah? Una parranda ahí que están hablando tanto y en volante por aquí, discusión, eso no va.
1: ¡Número uno!
2: ¡Ay, negra, no te pongas bravo!
0: No, mi amor.
2: Porque ellos son parrandas.
0: Eso.
2: Mira que en una parranda.
0: Ajá.
2: Me juras de amor sincero.
0: Es verdad.
2: Por eso es que no hay.
0: Oye, yo no entiendo a las mujeres. Hay mujeres, bueno.
2: Que por culpa del acordeón.
0: Que conocieron a uno en una fiesta. O de pronto saben que ya uno es parrandero. Y ustedes saben. Y cuando se casan con uno, quieren quitarle a uno esa vaina.
2: Más de un acordeón.
0: Que uno no sea parrandero. Que uno no se tome su traguito. Que uno no salga.
2: ¡Oh! Quitando tu frenesí. Al compás de un acordeón.
0: Bueno, listo, señores. Voy con oyentes. Ojo, quiero que los oyentes, porque veo una cantidad de audio ahí. Bueno, ya fui, me tomé mi poquito de agua, hasta un café.
3: El verano es así.
0: Pregunté por consejo por ahí, para ver qué hacemos.
3: No matter where you are, en el Caribe.
0: Voy a colocar la nota de voz de los oyentes que están ahí enviándome a través del 3, 21, 6, 19, 99, 37. Nota de voz sana, ¿eh?

0: una por aquí.
1: Hola, Carlos Obeso, porque me hagas el favor de felicitar a mi mamá.
0: Ok, ya, ya, ya lo soné, ya. ¿Quién está por aquí? A ver.
2: Buenos días, Javier.
0: Ay, jefe, ya salió ya.
3: Olímpica Estéreo se metió yo obeso. Pues yo te puedo decir que estoy triste, decepcionada de ver esta sociedad como está. Okay. Ellos piden respeto, pero ellos no respetan a los demás. O sea, esa.
0: Okay. Ella está hablando sobre los jóvenes, género masculino.
4: Yo recuerdo una noche en el coche mío.
0: Que en un centro comercial se estaban besando. Fueron discriminados y ellos colocaron la queja, una denuncia, y
4: no hubiera tocado lo que estaba tocando.
0: Hicieron una besotón. Llegaron bastante,
4: como el mango,
0: bastante jóvenes.
4: Si fue culpa tuya, no me montes la bulla.
0: Del género masculino, y hicieron una besotón y todos besándose ahí en el centro comercial.
4: Soy indecente.
0: Entonces, para los oyentes que llegan a la sintonía, ella está hablando
3: de esas muestras de afecto, de cariño a el público, ni a los héteros nos queda bien, porque para eso hay sitios para uno demostrar su amor y eso. Entonces, me parece una falta de respeto hacia nosotros, las familias que llevamos a nuestros hijos a los centros comerciales, que publique, o sea, que observen esa barbaridad y ser tan degenerados.
0: Suave ahí.
5: Hey, John, este man lo que es el culo de cachón. La mujer se la hizo con el amigo, con el compadre. Está jodido.
0: Ya ustedes empiezan a burlarse, hermano. Ojo, que dicen por ahí, el que escupe para arriba le cae la saliva encima. Cuidado con una vaina.
6: Le manda pegado del propio tubo madre.
0: Uy, ¿cómo? ¿Qué más por aquí? A ver.
7: Yo no lo aconsejes tú, te lo voy a aconsejar yo, papi.
0: Bueno,
7: busca
0: ayuda. Bueno, dale. ¿Cómo la vaina?
7: Yo no lo aconsejes tú, te lo voy a aconsejar yo, papi. Busca ayuda de un psicólogo, hijo, que mujer es lo que hay.
0: Eso sí es verdad.
8: A ese que le pegaron cacho, a ese que lo dejaron.
0: ¿Qué pasó ahí? ¿Era un consejo?
9: 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Oye, un obeso, Olímpica Estéreo se metió. Yo me imagino que un concejal de eso, con un cargo público, debería utilizar un lenguaje menos despectivo. Porque a mí me gusta ir al río, bañarme en el río, todo mi cervecita, pero yo ni fumo marihuana, ni soplo perico, ni nada de esa vaina. Yo no soy chirrete. Concejal, diga, hay un alto tráfico de consumidores de sustancias alucinógenas. No, le va a decir chirrete. Oiga, no utilice lenguaje despectivo, que no todo el que va al río es marihuanero. ¡Ay, de ramo!
0: Son respetables las opiniones de los oyentes. No lo digo yo, lo dicen ellos.
10: 2-0, ganando el Junior de Barranquilla.
0: ¿Verdad, papi? Que tú estás en otra. 2-0 ganando el Junior de Barranquilla, el Junior Guayer. Quedó 2-2 con el Barranquilla.
11: Joda, John, te dejó fue loco y sin respuesta.
0: Beso. ¿Qué va por acá?
12: Hola, John Obeso, muy buenos días.
0: Buenos días.
12: El muchacho que te pide un consejo, sí. Él simplemente quiere ser un cacho contento.
0: Joda. Ah, pero ustedes nos dan un consejo y dicen, oye, yo vamos a aconsejarle más esto. Ustedes están echándole, yo lo digo, leña al fuego.
13: Fue muy buenos días, Olímpica Estéreo Valledupar, reportando sintonía desde Granada Meta.
0: Un abrazo.
13: Mi nombre es Freddy. Bueno, con respecto a lo que acabaste de tratar ahorita, el tema de los pelados esos en el centro comercial, pues la verdad yo no estoy de acuerdo con esa vaina. O sea, yo respeto todo eso, inclusive tengo una hija que es del otro también, que es de por allá de esa misma vaina. Pero la verdad no comparto esa situación, porque esa vaina genera confusión en los niños. Más que todo en los niños, en las personas mayores, claro. Porque carajo, pues cada quien es consciente. Lo malo son los niños, son los que salen afectados, porque un niño ve esa situación en un centro comercial o donde sea que sea, respetando a esas personas, ¿no?
0: Sí, claro.
13: Pero un niño ve a unas personas besándose de esa manera y pues él va a creer, va a pensar de que eso es normal. Y va y besa al amiguito o besa al hermano en la boca y cuestiones así. Igualmente con las niñas. Entonces, pues la verdad, pues no estoy de acuerdo con eso. Me disculpan los de los de la comunidad, pero la verdad y la realidad, no, estoy de acuerdo con eso, que eso genera confusión en los niños. Okay. Más que todo en los niños. Las personas mayores, pues ya tenemos conciencia, ya tenemos ya una base y sabemos que eso quizás hoy en día es normal, pero la cuestión son los niños, que son los que quedan confundidos.
0: Okay.
13: Desde Granada Meta.
0: Un abrazo, papá.
13: Feliz día.
0: Ok, dale, ok, listo. Respetable las opiniones.
14: Mano, más bien sáquese a vivir al muchacho porque llegó su mujer. Sáquese a vivir porque parece que estás como enamorado desde él. Del amigo, el muchacho, porque llegó su mujer. Sáquese la vida porque parece que estás como enamorado del amigo.
0: Consejo.
14: No, y encima de un mercado

0: Voy con más oyente por aquí, vamos a ver.
1: Yo no lo aconsejo.
0: Ah, no, no, ya es eso, no, ya, mi amor, ya, ¿qué otra vez, qué?
2: No joda, John, te dejó, fue loco y sin respuesta.
0: Ay, mi amor, ¿qué más por aquí?
3: Ay, yo, ese man que te mandó el mensaje ese ahí, lo que está es bajo es alma.
0: Uy, ¿cómo? ¿Qué más por acá, más oyentes? Ay, pero el hombre está pidiendo un consejo.
2: Ve, John, manito, ese man es un cachón contento, ve. Ve, manito, supera ese cacho, ve, que eso está ahí, mejor dicho. Ya se te quitó la ropa, dormía a gusto y se te llevó la mujer.
0: Pero me están pidiendo un consejo y ustedes están echándole, no, entonces, ¿cómo hacemos ahí?
4: John, hola, buenas tardes, buenos días, qué pena, ¿cómo amaneció? ¿Eh? John, ¿qué le puedo decir yo a ese hombre que vive el amor y que iban los cachos entonces?
0: Eso, bravo. Cada quien vive como quiera. Cada quien vive como quiera.
3: ¡Pasito, cachón!
0: ¡Ay, buenísimo, muchacho,
5: no, mi hermano, no, no se va a ahorcar, hombre. La vida es una sola, disfrute.
0: Eso sí es verdad.
6: Manito, yo, Gómez, ¿cómo estás? Escuchando Olímpica, manito, eso le pasó también a un amigo mío por ahí también. Pero él lo que hizo fue que cogió y vendió todos los corotos, los remató. Okay. Un amiguito por ahí que tengo yo por ahí.
0: ¿Cómo se llama?
6: Man es locutor ya.
0: Sí, es verdad. Joder, está la vagina maluca. Ah, porque hay una canción que dice que el chofer, el locutor y tal, son mujeriego.
6: Manito, yo, Gómez, ¿cómo estás? Escuchando Olímpica, manito. Bien, eso bien. Le pasó también a un amigo mío por ahí también. Pero él lo que hizo fue que cogió y vendió todos los corotos, los remató. Un amiguito por ahí que tengo yo por ahí. Man es locutor ya.
0: Los oyentes van metiendo enseguida.
7: ¿Dónde jala? Que va a acabar con él.
0: No.
8: Hey, John, dile al Vale que lo saque a vivir a los dos y ya, listo. No hay de otra.
0: Tanto problema, pues tanto.
9: Vale, John, pero si ahí en la 44 hay para que escoja una que se parezca a ella.
0: Uy, ¿cómo? ¿Quién va por acá? Vamos a ver. Bueno, no sé qué es.
10: Yo, ¿y al Vale que le hicieron? ¡Garde! Ese está más tragado que pastelito de bolita.
0: Uy, ¿cómo? Más oyente, rapidito, ya una que oigo más canciones. A ver.
11: Yo acá desde Codazzi, Beatriz Lamblaño, le digo al señor que el tiempo todo lo cura.
0: Sí, claro.
11: Que deje esa mujer, quien dijo que compadre, que amigo, ni que nada, eso no era nada, ni compadre, ni amigo, nada, suerte. Nada. Que si el tiempo lo cura y se busca otra, no hay mal que por bien no venga.
0: Eso es totalmente cierto, totalmente cierto.
12: Y era el amigo que no se preocupe, que él se la llevó a prestar, se la devuelve.
0: Bueno, ahí está. Es verdad, el tiempo cura las heridas.
13: Hey, John.
0: Dime.
13: Ponle el disco ese de Daniel Castillo, el de la cachera ese. Ese es el consejo que le puede dar. Pónselo, John, pónselo.
0: No. Uy, ¿cómo así? No, lo coge la suave, muchacho.
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0: Fuera, sí me crees.
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Y el cacique de la junta, tío Medic Díaz, el papá de los pollitos, carajo. Eso se viene para este 7 de... ¿Ahora para el 7? ¿Ay, hombre? ¿Vas en bolata, qué? ¿Te tienen que mandar en bolata, o qué? Tirando consejos yo a Troqui Moya por aquí, ma. Me lo dicho. Dicen el consejero. Vaina, ¿eh? Vaina que pasa en la vida. El profesional, Diomedes Díaz.

Oiga, lo que estábamos hablando de los jóvenes del mismo sexo, eso pasó en la ciudad de Bogotá, en un centro comercial, miren. Centro comercial

0: Eso fue. Ya le voy a mostrar el audio por acá. Ya. Déjeme ir. Pauso acá. Aquí, ahora sí. Esto fue en la ciudad de Bogotá, en un centro comercial, en el norte de la ciudad. Ahí está. Esa es la besotón. Totalmente, ¿eh? Esa es la besotón. En la ciudad de Bogotá, al norte de la ciudad.
1: Olímpica Estéreo se metió acá en Villaluz. Hoy hablando yo del hombre, ese hombre está bastante enfermo. Hay que buscarle ayuda al pobre hombre.
0: Eso va. ¿Qué va por acá? A ver.
2: Hombre, la verdad es que después que Petro y Uribe se unieron, ya a mí no me extraña nada, yo. ¡Joda! ¡Que viva el mundo, no joda! ¡Y quien lo emboló!
0: ¡Joda! ¡Que viva el mundo y quien lo emboló!
3: 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Se metió. Oye, John, hoy mi consejo para ese muchacho, bebé, deja de llorar. Hoy va a llorar la niña del mono Zabaleta. Oye, mi consejo es que, papá, el que no moja las chancletas bien es porque el vecino de al lado se las moja re bien.
0: Ojo, y lo dice una dama. Lo dice una mujer, ¿cómo es la vaina?
3: 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Se metió. Oye, John, hoy mi consejo para ese muchacho, bebé, deja de llorar. Hoy va a llorar la niña del mono Zabaleta.
0: Ajá.
3: Oye, mi consejo es que, papá, el que no moja las chancletas bien es porque el vecino de al lado se las moja re bien.
0: Ay, mira a las mujeres dando consejos. Ay,
4: yo, manito, ¿qué más le va a tocar, man, que se aguante el bembeo?
0: No, ya toca, va a tocar. Y ustedes que están ahí, mejor
4: dicho. Yo, el consejo para vale. Como Dios, mi compadre, Dios me...
0: ¿Qué ayuda a ustedes?
5: Oye, yo, obeso, mi hermano. Bueno, sobre el tema del man, yo más que todo no le voy a dar un consejo. Yo le voy es como aclarar de pronto cuál fue el error de lo sucedido.
0: Ajá.
5: Pues ahí lo sucedido fue que el man dice que con el compadre tenían la misma talla de camisa. Eran la misma talla de pantalón. La misma talla en zapato. Ahí el problema fue que la hembra le fue con el compadre porque la misma talla de boxer sí no fueron. Ahí medían en lo mismo, menos en la talla de boxer. Ahí se jodió el man.
0: Bueno, muchachos. Voy con más oyentes rápido. Vamos con los oyentes ahí rapidito.
6: Perdónala que solo fue un desliz.
0: A ver, ¿qué dicen los oyentes rapidito?
7: Hola, John, ¿cómo estás? Muy buenos días. Dime. Soy oyente de Olímpica Estéreo.
0: Ajá.
7: Al señor que necesita un consejo de parte tuya, pues de parte mía, yo le aconsejaría que buscara otra compañera,
0: sí,
7: y volviera a rehacer su vida y, ajá, dejarla a ella tranquila. Si ella se le fue con otro, con su mejor amigo, su compadre, pues lo más lógico es que él rehaga su vida con otra persona, claro, y la deje tranquila.
0: Claro, un clavo saca otro clavo.
7: Sinceramente, para mí, ella no lo quería ni lo respetaba, nada, y el amigo tampoco.
0: Nada.
7: No hubo ni respeto ni nada allí. Para mí sería, el mejor consejo sería ese, que rehaga su vida y que eche para adelante, que la vida es muy bonita y que hay mujeres muy buenas y,
0: sí, claro,
7: y que pueden sacarlos adelante.
0: Eso. Buen consejo, gracias.
8: Y ese muchacho que no se meta loco, tanta yuca que le falta por comer. Uf, con lo sabroso que es esta vida. Hombre, yo...
0: Sí, señora. Sabrosa sí es la vida.
9: Ey, dejen hablar de tanto cacho. Dejen hablar de tanto cacho y pongan música. Pues.
0: No, papi, no estamos hablando de tanto. Es la suave.
10: Hola, John, buenos días. Mira, yo, mi concepto es que hombre o mujer que pone cacho porque el de la casa no le sirve.
0: Dale, mi amor, eso va.
11: Oye, John, ese man debe de sacarlo a vivir y darle la comida en la cama y tenerlo ahí pechichón.
0: Dale, papá, eso va, eso va. la gente opina.
12: Hola, John.
0: Hola.
12: Buenos días, John. Bueno, el tema está bastante interesante.
0: Sí, claro.
12: Es que
0: está interesante el tema.
12: Consejo para el amigo es que se quede calladito y que lleve al man a la casa y lo haga pasar como un hermano. Y bueno, ya ha solucionado que lo que mata es el bembeo.
0: Eso sí es verdad. Eso sí es verdad. A ver.
13: Hey, John, buenos días, John.
0: Dímelo.
13: La mujer que está ya cacho no quiere. No quiere, no ama.
0: Es verdad. Es totalmente cierto.
14: Ajá. Hey, viejo, John. ¿Qué? Dígale al hombre que... más bien hicieron un favor, le quitaron un dolor de cabeza y le abrieron los ojos. Que
0: total,
14: no,
0: total, total, total.
14: Pendejo, con lo que hay es mujer en esta.
0: ¡Eso! A ver, ¿qué más? Rapidito, yo oigo más.
15: Yo.
0: ¿Qué pasó?
15: Te la voy a tirar plena.
0: Ajá, pero tírame la plena, pero no te vayas a poner ahí todo raro. A ver.
15: Ya te voy a dar. La vieja se lo mueve bien bacán.
0: No, no, no, esa no, no hablen así.
16: ¡Oye, viejo yo!
0: ¡Tírala!
16: ¡Dale el número mío! Que yo soy cachólogo profesional.
0: Ajá.
16: Se me hay que darle un baño con rudo y llevarlo a la cariñosa. Por allá, para que se le quite la vaina, el resabio, y que deje esa mujer suelta. Puerca, puerca mierdera, no pierda.
0: Mucho va, papá, un abrazo, gracias.
17: Oye, yo, pero no me digan cacho.
0: ¿Cómo más quiere que lo llame?
9: Claro, viejo John, diga al man que no se preocupe, que si se va una, vienen tres. Como de medio, menos gasto.
0: Menos gasto. Eso es así, papi, menos gasto. Tanta
15: brincadera. Ay, hermano John, dímelo, ese man solamente ha visto dos pepitas en su vida.
0: Menos gasto.
18: Yo escucho el Olympic Stereo, se metió, oye, tocayo.
0: Dímelo,
18: bueno, oye, así como dice la hembra, tocayo, pero bueno, yo sí la mojo todos los días.
0: ¿Alguna vaina por ahí, muchachos?
19: Olímpica Estéreo.
0: Rapidito, bebé.
19: Se metió.
0: Ay, no, manden esos largos.
19: Y está arrasando en Lorenzo Morales.
0: Un abrazo.
19: Óigame.
0: Cuénteme,
19: le está reportando Dairo
0: Torres. Está hablando ahí como el presidente Petro, ¿eh? Bueno, no tengo nada, pero jodas. Ha dicho una palabra de demora una hora. ¿Lo que pasa, muchachos? ¿Eh? A ver.
20: Oye, John.
0: Dímelo.
20: El vale se debe conseguir otra hembra.
0: Ya, no hay más nada.
20: Pero que no lleve más amigos a la casa porque lo vuelven a levantar cacho.
0: Ah, ok.
21: Hombre sin cacho, hombre indefenso.
0: Ay, papá. Está viendo tú. Son masoquistas.
21: Hombre sin cacho, hombre indefenso.
0: Viste tú.

0: Ese es el buen consejo. No te ruego más a Dios.
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0: Que te consigas el hombre que adoras. A Dios. Ese es el buen consejo, ¿ah? No te ruego más, maestro y Bambi.
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0: 56 minutos, rapidito, voy a escuchar los
3: oídos. Ay, este man está raro, ese man, ¿cómo que lo quiere sacar a vivir?
0: Que lo saca a vivir.
4: Yo, manito, ¿qué más le va a tocar al man? Que se aguante el bembeo.
0: Dale, que se lo aguante, no hay más.
5: Buenos días, John. Lo que sucede con el señor es que él llora, dice que no lo deje porque el señor, el otro, es el que paga los servicios, el que paga la casa, el que llena la nevera y así cualquiera.
0: Ay, mamá.
6: Oye, John, dile a ese man que no joda, no sabe la que se libró. Ahora el que va a estar más cabezón y pendiente que no le caigan los cachos es al compadre.
0: Ay, póngale la pila.
7: ¿Qué? El que le pegaron cacho fue a Darío. Al pollito Dari.
0: Adiós, John. Están saliendo al aire, están saliendo los trapitos al agua.
7: Adiós, John. Yo creo que ese man se le encuentra un toro y lo muerde. Ya le da pesar con tanto cacho.
3: Hey, John, no me digas cachón.
0: Pero mucho.
8: Oye, John Obeso, escuchando aquí Olímpica, aquí bien sabroso. Oye, John Obeso, a ese man le dieron juega agüita de calzón.
0: Uy, ¿cómo?
8: Ese man está así, ese man está zombie.
0: Eso, zombie sí está. ¿Ah? ¿Qué dicen los oyentes?
9: Oye, John, dímelo, lo que pasa es que el vale está dolorido porque el compadre se le llevó la hijada.
0: Uy, ¿cómo? Quieto, a ver.
10: Oye, John, aquí es de la panadería, mi amigo Oscar el Cachón.
0: Están saliendo.
9: Oye, yo hago eso.
0: Dímelo.
9: El más teso.
0: Eso va.
9: Ese man, con todo ese poco de consejos que le dieron positivo, ajá, ese man ya debe estar colgado.
0: No, nada. Ay, aquí está esa buena canción. La tristeza mía. Ever Vargas, artista con el sello Olímpica.

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0: se te chula. Mi lujo va por dentro. Buena canción, esencia, buenos éxitos.
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0: ese gran señorazo! Al lado de Poncho López, el rey de los bajos en el acordeón, ¿ah?
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0: Año de 1978. Llega esa producción musical.
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0: Freddy Peralta.
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0: Embrujo de acordeón.
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0: Así se titula este álbum, ¿ah? Embrujo de acordeón. Al lado del rey de los bajos.
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0: El maestro Poncho López.
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0: Buenas canciones, buenos éxitos. Año de 1978.
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0: Con unas cantidades de canciones.
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0: En ese álbum, ¿eh?
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0: Oiga cómo suenan los bajos ahí del maestro, ¿eh?
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0: Oigan esas buenas acordeones. Ese buen acordeón. Ese buen acordeón. Es el maestro de maestro en Vallenatos de Oro.
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0: Bienvenidos, señores, Vallenatos de Oro. La dirección de Javier Fernández Maestre. El director y locutor más exitoso de la radio colombiana. Con la programación de mi brother, mi llave, el gran Beto Campo. ¿Saben que le pone el sabor? El que te entrega buenos éxitos, buenos vallenatos.
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0: Ahora te acompaña el locutor más sexo de la radio en Colombia. Yo no beso. Con los clásicos, con los éxitos. A través de la emisión en el primer lugar. Ahí siguen las líneas habilitadas. El 321-619-9937. Para que reporten la sintonía en cualquier parte de la ciudad. Al mediodía llegan Vallenatos de Oro.
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0: diablito ahí. Estaban volando los diablitos. ¿Ah?
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0: Esta voz. La voz del maestro de su Manuel Estrada. Año de 1992. Como los dioses, oye esto. ¿Ah? No.
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0: Dos historias. En el año de 1992. Un álbum totalmente exitoso, ¿ah?
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0: En una reunión entre amigos,
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0: Comentaba a uno de los compañeros, me decía yo, los diablitos estuvieron un tiempo super pegados. Que si no estoy mal, superaron al cacique de la Junta de Diomedes Díaz. Eso no lo digo yo, ojo.
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0: Reunido con unos amigos hablando sobre estos temas, me decía yo, los diablitos cogieron tanta fuerza, yo, sonaron bastante, yo, estaba en su apogeo, por decirlo así, y si no estoy mal, llegaron a superar al cacique de la Junta de Diomedes Díaz. Y ahí entra un debate. ¿Cómo así?
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0: ¿Cómo es eso? Diomedes siempre ha sido el papá.
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0: Es la hora y eso todavía está en debate.
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0: No se puede negar que sí grabaron, miren, cantidades de éxito, miren.
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0: Pero de ahí a que los diablitos en un tiempo superaron al más grande del vallenato, Diomedes Díaz. Eso todavía está en polémica, ¿eh? Todavía está en

0: Diablito tiene una cantidad de éxitos. Sí. Con Alex Manga. Soy yo. Creo que alcanzó a grabar 14 producciones, Alex Manga. El artista grabó más álbumes con el maestro Omar Genes. Por ti yo cargo la cruz. Si no estoy mal, creo que es el artista que más éxito tienes.
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0: Hay buena música.
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0: Es más, él me hacía referente al álbum Avecito. En ese álbum Avecito dio tanto palo.
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0: Que mejor dicho, se puso en los primeros lugares.
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0: por... Y todavía ese tema está ahí en debate.
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0: O sea, es que uno habla con los compañeros y...
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0: Digo, bueno, es bueno llevarlo a que los oyentes escuchen también. ¿Cierto? Mira, esta canción de ese mismo año, ¿lo recuerdan? Acuario, año de 1992.

0: No alcanzo a ver ahí,
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0: Buenas canciones.
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0: ¡Ay, Acuario!
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0: Así se titula esa canción.
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0: Sonando en Vallenato de Oro. Bueno, para nuestros oyentes que tienen ahí problemas con las goteras, la humedad, llegó la solución, ¿ah? 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Porque usted puede ser el feliz ganador de galones de clorofil. El papá, el número uno de Colombia. 12 a 24 minutos, voy con más canciones. Vallenato se oros al medio.

0: El maestro, Jorge Oñate.
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0: mata. Al lado de Juancho Roy, canción que firma el maestro Calisto Choa. Cuatro penas se titula esa canción. Sonando a través de la emisora del primer lugar. De Solímpica Estéreo, señoras y señores. Me voy de cumpleaños de Happy Birthday to you. Hoy está de cumpleaños. El gran congresista Alfredo Apecuello está de cumpleaños. Ay, le mandamos pero miles de bendiciones. Que lo cumpla, pero muy feliz.
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0: ¡Que mi Dios lo bendiga y lo colme de muchas bendiciones! Derrame bendiciones de lo alto. El dueño del apartamento azul. Hoy está de Happy Birthday to you. Ese gran congresista Alfredo Apecuello. Mil pero mil bendiciones. Dios me lo bendiga. Dios me lo guarde. Feliz cumpleaños. Paz

0: también está de cumpleaños de Happy Birthday to You, Elis Rodríguez. Ahí le mandamos un feliz cumpleaños, feliz Happy Birthday to You, que la pase bacano. Oye, Elis Rodríguez, feliz cumpleaños, mi reina. Que Dios te bendiga. Parte de toda la Organización Radial Olímpica, parte de este servidor, que Dios te bendiga y te colme de muchas bendiciones para ti. Elis Rodríguez, celébralo escuchando Olímpica.
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0: Dios.
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0: buena canción esa, ¿eh? Serenata, y es el cacique de la Junta de Omar Díaz. Buen éxito, esto no es un éxito, es un clasicazo.
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0: Oiga, Diomedes Díaz grabó una cantidad de éxitos al lado del maestro Colacho Mendoza. ¿Eh? Y sabe también que grabó muchas canciones, muchos éxitos en el acordeón de Juancho Royce. Pero aquí con el maestro Colacho Mendoza.
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0: la cantidad de éxito, mejor dicho. Vallenato así, serenito, sabroso.

0: cacique de la Junta de Omega y Siga. Aislado a ese gran acordeonero Colacho Mendoza.
1: Simón Arben en el Valle.
0: Año de 1980. Álbum que se titula Su Serenata.
1: 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Alguna cosa.
0: Ya me siguen rondando en la cabeza eso que. Esa polémica que había ahí entre unos compañeros.
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0: Todavía, todavía.

0: yo por acá, saludito. Yo, me puedo hacer el favor de felicitarme a la señora Rosa Ramírez.
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0: Sabe cumpleaños, un abrazo para ella,
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0: y todos sus familiares.

0: la voz de ese grande del vallenato.
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0: El gran Diomedes Díaz.
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0: Se nombra el gran Jorge Bermúdez, que ahí me reporta la sintonía. Un abrazo para él. El señor escuchando Olímpica, vallenatos de oro. Voy con más canciones. Aquí la emisora en el primer lugar.

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0: gallinazo de mi alma. Oh, suena de lindo, ¿ah? ¿Eh?
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0: Cobijas, Jairo Serrano, canta esa canción, ¿ah? ¿Eh? Buen tema, esa canción sota. Para ver si la emisora en primer lugar. Y aquí llega también el maestro de maestro, Iván Villazón. Así me pasó contigo.
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0: Esa es una de la tarde, 13 minutos, una 13 minutos. Chango Pax en actos de oro. Pax en la emisora en primer lugar. Bueno, sigue la polémica. Sigue la polémica. Sobre los dos jóvenes que se estaban besando en un centro comercial en la ciudad de Bogotá. Ha habido agresiones por parte, presuntamente por parte de un padre de familia que llevaba a sus hijos ahí en el centro comercial y vio a los dos jóvenes besándose, haciendo estilo un video para redes sociales, y eso le molestó y presuntamente agredió a uno de los muchachos. Tanto así que el celador también les llama la atención a uno de los muchachos, diciéndole que hay que respetar un poquito porque hay niños, y de pronto por el tema de los adultos eso ya es normal, uno lo ve normal, pero en el tema de los niños, que los niños no saben, ellos ven pues haciendo eso y ellos también lo quieren hacer. Entonces, una polémica en un centro comercial en el norte de la ciudad de Bogotá por ese dos jóvenes besándose en pleno centro comercial. ¿Qué le parece a usted eso? ¿Permitido o no? ¿Qué le parece eso a usted? Ya es normal, bueno, es normal en la gente adulta, pero en los niños, el problema son los niños, el inconveniente son los niños. Ustedes saben que los niños ven lo que los adultos hacen y ellos también lo quieren hacer. Entonces, ¿qué opinión tienes tú ahí en ese, al respecto a eso? Cada quien es libre de hacer con su vida lo que quiera. Cada quien es libre de hacer con su vida lo que quiera. El problema es dónde lo hace.
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0: Bueno, voy con más canciones. Aquí está un artista en la casa, el gran Silvestre de Dangón, cantinero. Vallenatos de oro. A ver, mi amor, te encanta el vallenato.
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Bélabé. Carlos Narváez se llama así, Bélabé. Solo que sienta seguro, mi amor. Consigue otro cariño y no será el mismo de antes. Vale, canción que está para tener sabor, ¿eh? Sabor.

0: para hoy queremos felicitar hoy por recibir ese excelente grado, por su grado, Ari Fabián Fernández Daxa. Hoy le mandamos pero miles de felicidades. Especialista en derecho de autor, propiedad industrial y nueva tecnología. Un abrazo para él. Recibe el gran título, de la Fundación Universitaria del Área Andina. Hoy queremos felicitarlo por ese gran título. Por ese gran grado. A Luis Fabián Fernández Asa. Mil, pero mil felicidades por tu grado, Que Dios te bendiga. Felicitado por todo el combo, Parte de toda la organización radial olímpica. Oye, Luis Fabián Fernández Asa. Felicitaciones, mi brother. Por ese gran grado, Te lo mereces. ¡Oigo más!
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0: Aquí llega esta buena canción. Se titula Fábula de amor. Los chiches del vallenato. Regreso en Olímpica. Emisora que sabe a vallenato.

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0: Excel Maestro, Silvio Brito. ¿Así se llama la canción? El amor de mis amores. Maestro Silvio Brito, ¿ah? Siempre están en Vallenatos de Oro.
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0: Eso, maestro, gracias. Debe felicitar ahí. Yo hoy está de cumpleaños. Hoy está de Happy Verde Chocho. El congresista Alfredo Apecuello. Está de cumpleaños, está de Happy Verde Chocho. Mil pero mil bendiciones para él. Que mi Dios lo colma y derrame. Con muchas bendiciones escuchando ahí, celebrándolo.
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0: Ese gran congresista, deseándole hoy, pero un feliz cumpleaños. Son cohetes y todo, ¿eh? Que está en Happy Birthday to you. Hoy le deseamos un feliz cumpleaños a este gran congresista, Alfredo Apecuello. Mil pero mil bendiciones, celébralo con Olímpica Estéreo. Mi zona del primer lugar.
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0: Señores, ¿qué tal? Saludo especial para ustedes en esta tarde de hoy, jueves 23 de julio del 2026. Amago de lluvia. Hay un amago de lluvia. Amago de lluvia. 32 grados, pero la sensación es más alta. Se siente calor. ¡Hey, bienvenido!
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0: Mira que ahora las lluvias se trasladaron, las probabilidades para las 7.

0: Esa es la voz oficial de Olímpica Estéreo en toda Colombia. Yo soy Javier FM, Javier Fernández, maestro.
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0: Estamos al aire. A esta hora, contigo, 2:10.
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0: haciéndole seguimiento a la noticia de nuestro folclor del día sobre el cantante Chuno Díaz, luego de las denuncias en su contra, la dirigencia se realizó de manera virtual y bajo estricta reserva debido a que el proceso involucra a una víctima menor de edad. La Fiscalía 16 Seccional de la Unidad Especial de Investigación de Delitos contra Niños, Niñas y Adolescentes imputó cargos. La imputación de cargos es el término el cual quiero hacer mucha claridad. En materia penal es la incriminación que hace la Fiscalía a una persona de ser presuntamente responsable de una conducta punible. En audiencia pública se le da a conocer los cargos que surgen en su contra para que los conozca y proceda a su defensa. Cuando la conducta es grave, puede generar en la imposición de una medida de aseguramiento. ¿Qué se hizo hoy? En la primera cita del cantante ante la fiscalía, la imputación de cargos. Claramente le dijeron, mire, usted lo hemos citado por esto, se le acusa de esto, de lo otro. Chuno Díaz, de aquí en adelante, al momento de volver a comparecer ante la fiscalía, tiene que presentar con sus abogados los argumentos de la defensa. Pero por ahora, solo se registró imputación de cargos, lo que implica que le dijeron, usted está citado porque se le acusa de esto, de lo otro, de aquí, de allá. De aquí en adelante, al cantante, el Rey Guajiro, el Pluma Blanca, toca defenderse.
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0: salsa colombiana. Ya viene esta tarde. Tarde de jueves a través de Olímpica Estéreo.
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0: Opa, sinceridad a bordo.
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0: Esa pelea de sentimientos ahí.
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0: Bueno, con esta salsa, con este sabor, mira lo que te traemos a esta hora. Él es Giancarlo Centeno. Tremenda voz de nuestro folclore. Esta canción es de Alberto Tico Mercado. Vaya Tico, olvídala.
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0: Álvaro Macías nos dice a través de nuestro WhatsApp 321-619-9937. Me encanta esa canción. Olvídala. Me recuerda a mi época de estudiante de bachillerato, cuando salió esta canción del Binomio con Yanka Centeno y Jorge Celedó. Estaba yo pendientón de una hembra. Y resulta que a Álvaro le dedicaron la canción. como que le dedicó la canción. Olvídala. 2:25, 2:25.
1: Para ti. Hoy es viernes. 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
0: Vaya, May, la tiraste toda. ¿Cómo es? ¿Qué día es que es, May?
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0: Está buena la vaina, mi hermano, está buena la cosa. A viernes. ¡A viernes! Queremos enviarle un feliz cumpleaños a uno de los grandes congresistas del departamento del Cesar, representante de la Cámara, Alfredo Ape Cuello, está de cumpleaños en el día de hoy. A él estamos deseando muchas felicidades para el congresista del departamento del Cesar, Ape Cuello. ¡Feliz cumpleaños! Quiero que la escuchen. Escuchen esta versión, pero ya ustedes la habían disfrutado con la voz de Amín Martínez. Ahora las tengo en la versión con la voz de Luis Miguel Fuentes, cantante de Codazzi, radicado en la ciudad de Medellín. Esto se llama Voy a Olvidarte.
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0: corito. A ver, cantemos todos. Sí, diga, yo que se va. Ahí. Quiero agüita de coco. Ay, ni eso se puede comprar. Está caro el coco. Está caro, oye. Subida de precio le pegaron al coco.
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0: daba... El merengue, el dominicano.
1: Agitaba.
0: José Esteban con la patrulla 15.
1: Agitaba.
0: Agitando la tarde de Olímpica Estéreo.
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0: Este inicio hoy, el fin de semana.
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0: Y ahí en la tienda, así que suene este diomedazo. Yo me decía al lado de Juancho Royce, los recuerdos de ella.

0: cántala, cántala plena, Toby. Oye, Tobias Fragoso.
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0: Necesito que me hagas un dos, mi hermano.
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0: Pequeñito, nada más.
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0: Esa es la voz de Diego Lanza en Olímpica Estéreo.
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0: Tendremos una programación bien sabrosa, bien variadita, Olímpica Estéreo. Dispone de todo, pero bien bueno.
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0: La de popular a esta hora, Giovanni Ayala con De Rodillas.

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1: ¿Por qué no nos complace con una canción de Don Toba?
2: Es cierta, sí. Oye, la de los tres hermanos.
3: Uy, esa canción es bien bonita.
4: Eso, compadre, complazca su gente, compadre.
5: Esa es la canción.
6: Esa es la canción que le cantaron.
7: No, y es mucha canción que le vamos a...
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0: Chones. Buena época de Marcos Díaz al lado de Gesualdo Bolaños. Bolañito. Y este es uno de los temas de esa época inolvidable, de los petichones del vallenato. Me vieron llorando. Cuenta regresiva para el gran especial que vamos a realizar a través de Olímpica Estéreo. El 7 de agosto festivo. Y en Colombia de la Batalla de Boyacá. Vamos a realizar la Batalla del Humor. Y la Batalla de Clásicos. Para ese día, muchos artistas de nuestro folclore, aprovechando la posesión del nuevo mandatario de los colombianos, el nuevo presidente, van a subir de rango. Estaba haciendo la gestión, solicitud, Tobías Fragoso, para subir de cabo, sería el salto aquí a sargento, o a cabo, dice primero, no, pero lo bajaron a soldado. A soldado porque estaba con el dragoneante Bornachera. Dragoneante Tito Bornachera. Ese es el especial que se viene para este festivo 7 de agosto, día de la Batalla de Boyacá. Tendremos Batalla de Clásicos y la Batalla del Humor. Ya se prepara uno de nuestros aliados anunciantes, los doctores Eduardo y Yuldor Gandra Cadavid. Vaya, mi querido doctor Eduardo Gandra Cadavid, el arquitecto de la sonrisa. Saludo especial a esta hora para el compadre Víctor Manga. También para Juan Carlos Olarte, propio Juanca, el galán de los oyentes. Está también con la vida puesta en el ejército colombiano, el doctor Memo Fragoso. Oye, Carlos Contreras, te fuiste para Codazzi y ya llegaste de Codazzi. Mira la plena ahí. ¿Qué rango le podríamos entregar ahí, Beto, usted que es el especialista en milicia, al doctor José Acosta? Teniente. Lo subimos de rango para ese día. El compadre José Yamil Escorcia vendría siendo un capitán. Todos estos amigos se preparan para el respaldo total a este gran especial de Olímpica Estéreo, este 7 de agosto, día de la Batalla de Boyacá. Vamos a estar con la Batalla de Clásicos y la Batalla del Humor. Humoristas del país que estarán participando. Tendremos ya de regreso con un nuevo rango a la subteniente Connie Salvear. O todavía está de cabo. Todavía está de cabo. Y el soldado raso. John Carlos Oeso, soldado raso. ¿Ah? No, todavía no, todavía no. Oye, Mayori, entonces. A veces que el chamo sería un sargento mayor. Por aquello de los uniformes, ¿no? La saludo especial al ingeniero Henry Armenta. El ingeniero también se prepara para ser parte de la Batalla de Clásicos. La gran batalla del humor. Oh, soldado aún. Don Carlos Obeso, soldado. Sí, soldado. Ya quiero felicitar a mi sobrino Luis Fabián Fernández Daza. Sobrino es abogado y acaba de obtener una especialización en derecho de autor, propiedad industrial y nuevas tecnologías. Querido sobrino, cómo me alegra todos los logros que viene obteniendo con su entrega, con su disciplina. se logran los propósitos en la vida. Entonces, listos también nuestros ejecutivos. Tania Pérez y Tobías Fragoso visitando a cada uno de nuestros aliados comerciales para esta batalla de clásicos y la batalla del humor. El sargento Tobías Fragoso, la comandante Tania Pérez, preparados para esta batalla de clásicos y la batalla del humor este 7 de agosto.
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0: Y es que a la le encanta la radio porque siempre están ahí, ahí, como esta canción en la voz de Silvestre Dangond. Son las 3:14 minutos.

0: voz que hace muchísima falta en el folclore. Un personaje que marcó para siempre la historia de nuestra música vallenata. El jilguero de América. El gran ruiseñor del César.
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0: El mejor cantor de nuestro folclore en toda la historia.
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0: Con su voz, sus canciones, su estilo. Alegrando siempre los corazones de cada uno de los oyentes cuando suenan estos temas. Esta que es de Gustavo Gutiérrez Cabello. Se llama Te Quiero Porque Te Quiero.
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0: Cantándole estaba hoy una hembra prohibida.

0: tenemos ahora una nueva canción que le hicimos precisamente el lanzamiento. El lanzamiento ayer. Si hay alguna quinceañera en sintonía, este tema es para ella, las quinceañeras. Lo nuevo de Peter Manjarres, La más bella del mundo.
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0: Alimaña tenemos. En la ciudad. Ahí. Sale uno desde bien temprano en esta selva. La selva de cemento. Y usted sale confiado y se encuentra con cualquier cantidad de tropiezos. Entre ellos, Juanito Salimaña.
1: Allá voy a mirar.
0: Ay. Lo mire porque te atracan. Juanito Salimaña era un delincuente.
2: Es una selva de cemento.
0: Y esta selva de cemento.
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0: La cual hace referencia a la orquesta de Willy Colón.
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0: Héctor Lavoe.

Campo, que lo sueltas por ahí, por favor. Tenemos ahora los Betos. Beto Villa con Beto Zabaleta. Esto se llama Castillos de Arena.

0: ama. ¿Ha hecho la ayudadita o qué?
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0: 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Buenas tardes, ¿cómo le va, hombre?
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0: Aquí está la voz de cristal del vallenato Nelson Velázquez.
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0: 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A ver, mi hermano, Favorito Cuello. ¿Cómo estamos, papá? Ese Favorito que se viene en la Feria Equina para Valledupar. En el puente del mes de agosto, en el mes de agosto. Puente festivo de a mediados del mes de agosto. Habrá Feria Equina en Valledupar. Quiero reportar la sintonía, me dice Favorito Cuello. Ya todo listo para la realización de la Feria Equina en esta ciudad. Sintonía de... A esta hora nos reporta sintonía escuchando Olímpica Estéreo. En sintonía siempre Beatriz Adriana Anaya. Este es un oyente de la Junta, radicada aquí en Valledupar, oriunda de la Junta, en el departamento de La Guajira. Está escuchando Olímpica Estéreo.
2: ¡Oh!

0: John Carlos.
1: A Luis.
0: Ya en segundos, en minutos.
1: Ya Giovanni.
0: Al aire, John Carlos Omeso, el más teso. El locutor más teso. Sería en el John Carviernes.
1: ¿Cómo cambia?
0: John Carviernes.
1: Prepárate para decirlo.
0: Marucho, con el acoso.

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ya está aquí. El locutor que te gusta a ti. El que le pone el swing. 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

0: no hay presión, señora Luz.
1: ¡Olimpiquita! ¡De corazón!
0: Me van a echar a la policía por convivencia.
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0: ¿Qué día es hoy, May?

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0: Hombre, yo no soy tan escandaloso. No, no, nada que va. El sistema de la emoción de que hoy es fin de semana, de que hoy es jueves, llega el fin de semana y hay que beber otra vez. ¡Oh! Entonces, si usted le sube el volumen a su radio, al parlante de cargable, deje que se lo suba. Estamos ya casi en el fin de semana y eso le da una emoción a uno de que hay que volver a beber. Hay un motivo para tomar, para gozar, y todo lo que termine en ar. ¡Uy, uy!
1: ¡Hoy es jueves!
0: ¡Sabroso, mi valle! Mi valle lindo, hermoso, bello, está radiante, cayendo unas goticas, pero lindo de lo lindo, bello.

0: Si tú estás aquí, esa, el binomio de oro, Israel y David. Si tú estás aquí con ese sentimiento bailando, ¿ah? Sentimiento sabroso. ¿Qué sentimiento tiene esta artista, eh?
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0: Ella por acá, John, saludito, buenas tardes.
2: En el barrio de Gómez.
0: Desde la Junta Guajira. El gran Cao Acosta. Dice John, tarde que lluviosa ahí. Me entiendo bien ahí, ¿eh?
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0: Lo que hay ahí. Extra, muchacho. Se lo para Carolina Chávez, reporta la sintonía. El gran Leo. Dice John, mujeriendo con Diomedes Díaz. Está, muchacho. Dice por acá, reportando sintonía.
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0: desde Barbería Pushaina y toda su comitiva ahí, ¿eh?
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0: Para Jakin, un... reporta la sintonía, un abrazo para ella. Ese compadre, saludito. Grande, gran Jexic Noya. Con toda la buena vibra, con toda la actitud positiva, ¿eh? En sintonía. Ahí está en el taller con todo el combo bravo, ¿eh? El viejo Vladi, vaya Vladi, Vladi. El gran viejo, el viejo Blacho también está por allá, ¿sí? Oye, el gran Blacho. Ahí está, en sintonía en la número uno. Vaya viejo Blacho.
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0: ¡Oh, mi señor, salúdame ahí!
5: ¡Súbele!
0: ¡A Jairo Parra!
6: ¡Salió!
0: Desde asentamiento La Fe, olimpiquista de corazón.

0: por acá, Iván Celó, desde Alto de Pimienta. ¡Papá! Saludar, un saludo para quién. Solo para el man de la hamburguesa doble carne. Uy, zona. ¿Quién es ese? ¿Quién es ese? ¿Quién es ese?
1: El novio de...
0: Arda, otro, ¿qué?
1: ¡Oh!
0: Escuchando Olímpica Estéreo en La Paz, reportando la sintonía. Solo para Rosiris Martínez. Venga, ahí está, ahí a la sintonía de Olímpica Estéreo, ¿ah? ¿Eh? ¡Ey! Ya salió, faltó alguien este jueves. ¡Ay!
1: ¿Ah?
0: Se llama el 032.
2: El de la pulsa en amarillo.
0: El de la canción es 032.
2: Si la...
0: Pero se llama el 032, conductor olimpiquista. Ese John siempre ahí activo. Ah, el 032. Ah, se me olvida la placa completa, pero eso va. Sé que es el 032. Ahí se John llegando a Valledupar en sintonía total. Omar Polanco, oye viejo Omar, entrando a la ciudad y enseguida ahí con Olimpia.

0: La mujer.
1: La mujer es caballona.
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1: Ustedes me entienden, ¿ah? Uno le dice las mujeres caballonas, esas mujeres grandes. Tengo un amigo que trata con
2: que ella baila bien, que le diga,
1: con caballos y eso, y dice, joder, John, me dice,
2: se quiere bailar.
1: Me dice, John, esa es tremenda yegua. En el buen sentido de la palabra, esa es tremenda yegua, John. A bailar esta cancioncita, esta que viene. Esta.
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1: Me dice por acá, un saludo desde Estados Unidos. Jorge Quintero. Me dice, salúdame a Mateo.
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1: Un abrazo para él, reportando la sintonía. Bendiciones. Juega más canciones.
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1: tírame la plena para él.

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0: del que sabe de sabor.
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0: ¡Hueque, hueque!
1: ¡Hoy! ¡Hoy! ¡Es jueves! ¡Hoy!
0: Ahí solo para el gran Osma y Hinojosa. Ahí está en la sintonía, ¿eh? El gran Osma y Hinojosa. Gran manager, ¿eh? Un abrazo para él. En ese jueves.
1: ¡Hoy!
0: Hola, Katy Orozco, también reporta la sintonía, me dice, hola bebé, escuchando Olímpica.

0: ¿Quieres agüita? ¿Quieres agüita? ¿Quién quiere agüita? Ay, se cierra nada, está cayendo agüita, ¿no? Un poquito. ¿Ah?
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0: Eso para él, la chabona, limpiando ando. Porque me gusta la radio, May.
2: Tiene hasta las peces, Chicho. 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
0: Venga por acá, y yo.
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0: algo. ¿Desde dónde? Venga por acá, desde Estados Unidos. Escuchando Olímpica, listo, papá, eso va, un abrazo.

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1: La hora se equivocó. Oye, ¿cómo? Saludos para el 6:18. Conductor Olimpiquiza. Gracias por el reporte de sintonía. Papi, ¿qué es la que te cae? La que te cae ahora, ¿qué? ¡Oh!

0: ver, Mike, ¿quién te acompaña? Hoy me acompaña la voz más fina que tiene la Organización Radial Olímpica.
1: John Carlos Obeso.
0: Con el poder del sabor. Ese es el gran Maichar.
1: John Carlos Obeso.
0: Con el poder del sabor. Mike, dame un aquí, suena para ver.
1: ¡Aquí!

0: presidente.
1: Tú tienes un tumbo y eso a mí me atrapa. Se formó por la
2: en ese jueves, hoy con ustedes aquí, ¿eh? Con la voz más sonada en todo el territorio nacional, como dice.

0: dicen los oyentes, ya de una.
1: Me están levantando la casa piedra porque tengo Olympic Stereo a todo timbal, compadre.
0: ¿Verdad, papi? ¿Eh? Me asustaste, vale.
2: Dice que no puede estar quieta.
0: ¿Cómo es la vaina? ¿Cómo es la vaina?
2: ¿Cuándo la saca?
0: ¿Cómo es la vaina?
1: Me están levantando la casa piedra porque tengo Olympic Stereo a todo timbal, compadre.
2: Haciendo marrón con coco para el
0: Catalina.
2: Esa sin espina.
3: Catalina.
0: No, para Andreita. Oye, Andreita, mi amor, un besote. Gracias por andar olimpiando, ¿eh?
1: Me están levantando.
0: Mierda, papi, ¿eh? De nuevo. Me dice John, saludito especial para María José García. De parte de su papá, Josimar García.

0: gran. Oye, el gran Elkin Rosado. Ahí en sintonía también de la número uno olímpica, Chayo. Vaya, vaya, Elkin.
1: John Carlos Obeso. El más cachón y el más teso.
0: Oye, ¿qué me vas a coger Basilia ahora? ¿Qué?
2: Catacatica, está sabroso. 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La que se compara contigo.
0: Papi, yo el molde mío lo tengo bien.
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2: El peluca.
0: Ey, nena, acá ahora reporta la sintonía. Mucha gente aquí, ¿ah? Canta, canta, canta. A ver, por aquí, sabor, dame sabor.
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0: Oye, por si acá.
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0: Ey, antes bailábamos estos merengues, ¿ah?
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0: Bueno, todavía se bailan, pero
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0: Pero ya los DJs ahora no colocan esta música.
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0: ¿Verdad?
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0: Ya, ya los DJs de ahora no ponen estos merengues.
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0: No, ya no montan estos merengues ya.
1: La bellonera.
0: Será antes, papá.
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0: ni este tampoco lo montan ya, este. Esos son merengues con sabor.
2: En tu casa.
0: Como dice la tía mía, era puro blim, blim, blim, blim, blim, blim.
3: Desde el doble 04 de la Mancha María, parte de Grismaldo Corrales, felicitando hoy a Memo en el taller de Mario Vargas, que está de cumpleaños hoy.
0: Eso va.
3: Mi compañero Memo, mecánico de moda.
0: Vaya. Hola a todos los mecánicos ahí, que están ahí, sintonía, número uno. Ahí por si acá, con el sabor por si acá.

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0: la discoteca. ¡Oh!
1: ¿Cómo va? ¿Cómo es la vaina?
0: Esta es la discoteca.
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Whenever es un día más del fin de semana, cara. Ya saludar a Anthony Huelva. Ahí en la sintonía olímpica. En la tarde del jueves. Jueves. Diferente, ¿ah? ¿Eh? ¡Ay!

0: el hombre José José. Ahí señores, escuchando Olímpica, que de los 450. Ahí dice, hermano mío, qué sabrosura bacana.
1: Elena.
0: Estamos en la tarde del jueves.

Activo la emisora en primer lugar desde Cholímbica. Hey, sonando en el taxi. En tu casa, mamá.

embrujaste con esa mirada, ¿oíste? Yo que soy fácil ahí, cuando me miran así, mejor dicho.

0: Saludos para Anthony Welbach. Ahí viene reportando la sintonía. Un abrazo para él. Saludos para acá también para la familia Guerrero. Ahí escuchando Olímpica. Gracias por la sintonía. Por acá, voy por acá con unos saluditos. Saludos para Esther Miranda, que también me dice que escuchando Olímpica. Un abrazo desde Garupal. Gracias. Esther Miranda, escuchando Olímpica.
1: Vienen dando.
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0: Saludito para acá para Gemiro, que está ahí en los 450. El gran Gemiro, ¿ah? Activo, ¿no? Activo, escuchando Olímpica. Firme.
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0: Gracias, gran Gemiro.
2: Acordeón.
0: Ahí en sintonía de la emisión, en el primer lugar, dímelo.
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0: Ese hay sabor, Mike, ese hay sabor. Vas a preguntar, niño, vas a preguntar. Que lo que hay es sabor y mucho más.
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0: ¡En Junior Vuelvas! ¡En el Junior Vuelvas! ¡Mi brother!
2: Las primaveras.
0: Un abrazo, ¿eh?
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0: ¿Qué pasó?
3: Chupa, chupa.
0: ¿Estás sintiendo el quemón, niño?
3: Mi abuela, ajá, mi tatarabuela, ajá, mi mae, mis, ajá, hijos, mis nietos y tataranietos, ajá, son olimpiquistas, cariño.

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0: si le das la platica. Pero mira, mira qué vaina, cacique. Ahí. ¿Tendrá razón el cacique o no?
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1: Óyelo bien.
0: Yo le creo. No, yo le creo al cacique con tanta experiencia que tuvo el cacique, ¿ah? ¿Eh? Ah, con tanta experiencia. Más de 28 mujeres.

0: Ascensor, te saluda.
1: Oye,
0: dímelo.
1: Te hablo desde la prisión.
0: ¿Quién me habla ahí?
1: Wilson Manyoma.
0: Ah, ok.
1: Gorgona.
0: Ah, listo, Wilson.
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0: Saludar ahí al gran Jair Pérez. Ahí en Don Carmelo. Un abrazo para el gran Jair Pérez. Siempre limpiando, anda. 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

0: ¿sabes? Yo no soy tan viejo. Esto me hace recordar también. Y le preguntan quién será, quién será. ¿Qué habrá hecho de almuerzo de la mi mamá? ¿Te acuerdas? Esa canción la montaron en un comercial, ¿te acuerdas? Mira, sale así. Salió un peladito. Ah, cierto. ¿Qué habrá hecho de ganero para almuerzo de mi mamá? No, papi, yo no soy tan viejo. Mami, yo no soy viejo. Ya tengo 31 añitos, pero parezco de 25.
1: Ay, qué rico.
0: Tengo 31 añitos, pero parezco de 25, mi amor. ¿Ah? Claro, con toda la experiencia y la madurez.
1: Ay, qué rico.
0: Es que no se necesita tener 70, ni 80, ni 40, ni 60 años para uno ser una persona maduro. ¿Cierto, mi amor?
1: Ay, qué rico.
0: Pues me digo, no se necesita tener ni 50, ni 70 años para uno ser una persona madura.
2: 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Yo me pregunto cuál es.
0: Yo que te lo digo.
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0: Saludos para Gisela. Ahí reporta la sintonía. Saludos para el gran Jorge Morón. En la ciudad de Barranquilla. Chando Olímpica. Para la gran Sara Victoria. Para Keynes. Ahí reporta la sintonía en la ciudad de Curramba. Un abrazo para ellos. Siempre olimpiando.
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0: Un abrazo, muchachos. Pásenlo bacano.
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0: En ese jueves.
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se llama este reggae, ¿eh? El reggaeton. Toco para. Pegado ahí ese entonces cuando salió esta canción, ¿ah? ¿Eh? Este es un retro del reggaeton. Reggaeton, Toco para. Estaba yo esa como la actar Yankee O, Wazy Yankel. Tito el Bambino, toda esta gente, super pegado, ¿ah? ¿Eh? Vintage 10, toda esta gente por allá.

0: al gran Wilmer Domínguez. Oye, Wilmer Domínguez. ¿Qué es eso? ¿Qué es?
1: Yo quiero saber cómo.
0: El gran Wilmer Domínguez. Ahí en su vehículo, escuchando a Limbi Cabal.

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